0: cantante Cheto.
1: Trapichillo.
0: Cántame, Cheto.
1: Tantago.
2: Pechito acaba de llegar del fumódromo.
1: La familia Ocampo.
3: ¿Sabor?

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1: Son las 7:21.

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3: Son las 7:27.

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2: Son las 7 con 30 minutos.
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2: Son las 7:35.
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2: Son las 7 con 48 minutos.
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2: Son las 7:53.
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1: Son las 8 con 2 minutos.
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1: Son las 8:08.
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2: Son las 8 con 19 minutos.
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3: Son las 8:25.
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1: Son las 8 con 30 minutos.
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2: Son las 8:39.
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2: Son las 8:47.
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2: Son las 8 con 52 minutos.
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2: Son las 9:05.

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1: Son las 9:15.

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4: Son las 9:23.

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1: Son las 9:27.

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1: Son las 9:32.

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1: Son las 9:37.

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1: Son las 9:48.

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1: Son las 9:52.

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2: Son las 10:07.

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1: Son las 10:20.

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3: Son las 10 con 25 minutos.
4: Esto se pone bueno.

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2: Son las 10:30.

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1: Son las 10:39.

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1: Son las 10 con 46 minutos.

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1: Son las 10:50.
2: Ahí estamos.

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1: Son las 10:54.

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2: Son las 11:10.

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1: Son las 11:19.

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3: Son las 11:24.

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1: Son las 11:28.

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1: Son las 11:30.

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1: Son las 11:34.

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1: Son las 11:38.

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4: Son las 12 y 24 minutos. Son las 12 y 24 minutos.

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1: Son las 12 con 29 minutos. Son las 12 con 29 minutos.

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1: Son las 12:32. Son las 12:32.

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1: Son las 12:38. Son las 12:38.

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1: Son las 12 con 48 minutos. Son las 12 con 48 minutos.

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2: Es la una con dos minutos. Es la una con dos minutos.

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1: Es la 1:06. Es la 1:06.

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2: Es la 1:09. Es la 1:10.

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3: Es la 1:13. Es la 1:13.
4: ¿Dónde está? ¿Dónde?

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5: Es la 1:24. Es la 1:24.

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2: Es la 1 con 29 minutos. Es la 1 con 29 minutos.

0: Para mi amigo Domingo Roque, Carlitos Pone. Gracias a los muchachos. Buena, gran saludo. Toda la gente que está tomando ahí cualquier cantidad de chile. Salud, salud. Buena, los muchachos. Los amigos, un gran abrazo.
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2: Es la 1:33. Es la 1:33.

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1: Es la 1:37. Es la 1:37.

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2: Es la 1:49. Es la 1:49.
3: Sito Monja, para mi amigo Poblar Pollita Buena.

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2: Es la una. Con 54 minutos. Es la una. Con 54 minutos.

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2: Son las 2:04. Son las 2:04.

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3: Son las 2 con 11 minutos. Son las 2 con 11 minutos.

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1: Son las 2 con 15 minutos. Son las 2 con 15 minutos.

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3: Son las 2 con 23 minutos. Son las 2 con 23 minutos.

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1: Son las 2 y 26 minutos. Son las 2 y 27 minutos.

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1: Son las 2 con 30 minutos. Son las 2 con 30 minutos.

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1: Son las 2:34 minutos. Son las 2:34 minutos.

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1: Son las 2:48. Son las 2:48.

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1: Son las 2:52. Son las 2:52.
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2: Son las 3 con 36 minutos. Son las 3 con 36 minutos.

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1: Son las 3:47. Son las 3:47.

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2: Todos ustedes, amigos, y ahora.

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1: Son las 5 con 47 minutos. Son las 5 con 47 minutos.
2: Y ahora es el momento para presentar esta canción, mi gente.

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1: Son las 5 con 52 minutos. Son las 5 con 52 minutos.
2: Ya vamos, ya viene la perrona, papi. Ya viene. ¡Ahora!

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3: Son las 6:07.

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1: Son las 6:20.

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3: Son las 6:26.

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1: Son las 6:39.

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1: Son las 6:49.

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1: Son las 6:54.

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1: Son las 7:10.

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1: Son las 7:15.

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1: Son las 7:19.

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3: Son las 7:24.

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1: Son las 7:31.

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1: Son las 7:37.

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1: Son las 7:48.
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1: Son las 7:52.

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1: 8:06.

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0: 8:10.
1: Ahora, si busca la enfermedad, la dolencia que tenían, ver, tóquese, los que no podían caminar, camina. Ahora, señor, quiero conversar con unas cuantas personas que se sanaron. Su nombre.
2: Martín.
1: Cuente el milagro que acaba de recibir aquí en la iglesia, aprende a botar la cosecha, ¿de qué sanó?
2: Que no podía hablar.
1: ¿Usted no podía hablar? ¿Y ahorita?
2: Ya bien.
1: ¿Ya está hablando?
2: Ya.
1: ¿Cómo se llama?
2: Martín.
1: ¿Ah?
2: Martín.
1: ¿No podía hablar usted?
2: No.
1: Aplauso para Cristo Jesús. ¡Aleluya! Un mudo oyentes que no podía hablar, ahora está hablando aquí en la iglesia Pentecostal la cosecha. ¡Gloria a Jesús! Más contentos los aplausos. ¡Aleluya! Tremendo milagro, oyentes. Tremendo milagro recibe este joven. Es un joven, oyentes, que ha venido a la iglesia Pentecostal la cosecha, que no hablaba y ahorita está hablando claramente. Increíble. ¿Cuánto tiempo que no hablaba?
2: De 5 años ya.
1: 5 años. O sea, usted era mudo.
2: Sí.
1: Y ahorita está hablando.
2: Sí.
1: Después de la oración. ¿Primera vez viene o había venido antes?
2: No. No.
1: ¿No ha venido antes?
2: No, no.
1: ¿Primera vez llega?
2: Sí, sí.
1: ¿Y de dónde viene?
2: De Batán Grande.
1: De Batán Grande. Y allí en Batán Grande lo han conocido que usted no hablaba, que era mudo.
2: Sí.
1: Y ahora va a llegar hablando.
2: Sí.
1: ¿Está contento?
2: Sí.
1: Aplauso para Cristo Jesús de Batán Grande, oyente, es un hombre mudo. 5 años, no hablaba, ahora está hablando aquí en la iglesia Pentecostal la cosecha. ¡Gloria a Jesús! Emocionante, oyente, la radio, un mudo comenzó a hablar aquí en la iglesia Pentecostal la cosecha. Bendito sea el Señor. ¡Qué maravilla! ¿Cuántos años tiene usted?
2: Tengo 18. Hasta 8 años. 18.
1: 18. Ahora los va a sorprender allí a su familia, a todos sus vecinos, que ellos lo conocían que no hablaba.
2: No.
1: Ahora va a comenzar a hablar con sus vecinos. El Señor Jesús me sanó a través de las oraciones en la iglesia Pentecostal la cosecha. Para eso le sanó al Señor, para que testifique, ¿ya? Dios le bendiga. Confirme su nombre, ¿cómo se llama?
2: Martín.
1: Que Dios le bendiga, Martín. Aplauso para el Señor Jesús. Martín, que era mudo, ahora está hablando. ¡Gloria a Jesús! Emocionante, tremendo milagro, oiga. ¿Se da cuenta lo que es el Evangelio, no? Y así hay personas menospreciadores. Por eso la palabra de Dios dice, miraros menospreciadores y desaparecer. Porque yo hago una obra en vuestros días, obra que si alguien os la contare no creeréis. Este hombre 5 años mudo, ahora está hablando claramente. ¡Gloria al Señor! Seguimos conversando. ¿Su nombre?
3: Puedo dar mi testimonio de mi hijita que tenía un tumor en su cabecita.
1: ¿Ah?
3: Venía a dar mi testimonio de mi hijita que tenía un tumor en su cabecita.
1: Su niña tenía un tumor en su cabeza. Y después de la oración que hemos hecho ahorita, ¿cómo está?
3: Ya está bien, bien.
1: ¿Ya no hay tumor?
3: Ya no.
1: ¿El tumor lo tenía en su cabeza? ¿Dónde? ¿Encima?
3: Aquí encima nomás.
1: ¿Y ahorita no hay?
3: Ya no hay. Ya.
1: Aplauso para el Señor Jesús. ¡Aleluya! Otro grande milagro. ¡Gloria a Jesús! Su hija de esta señora tenía un tumor aquí en su cabeza, arriba, en la corona de su cabeza. Ahorita no hay tumor. Cristo le sanó. ¡Qué bendición! Señora, ¿y ese tumor le molestaba, le dolía?
3: Y le dolía, dice.
1: ¿Y ahorita no duele?
3: Ya no le duele, dice.
1: ¿Cuánto tiempo con el tumor?
3: No me he dado cuenta yo.
1: Ya. ¿Y usted tocaba el tumor en su cabeza?
3: Sí.
1: ¿Y ahorita ya no hay?
3: Ya
1: no hay tumor. Aplauso para Cristo Jesús. Cristo de sanores. Su tumor a esta niña aquí en la iglesia Pentecostal la cosecha. Otra persona. ¿Cuál es su nombre?
4: Asunción.
1: Cuente el milagro que acaba de recibir aquí en la iglesia Pentecostal la cosecha hoy día miércoles. ¿De qué sanó?
4: Me sanaron, pastor, de este dolor de cerebro que me dolía en mi cabeza, dolor de rodillas y una tos que tengo.
1: Vino con dolor de cabeza, dolor de cerebro, su cuello y sus rodillas. Y también con tos.
4: Sí, sí.
1: ¿Y ahorita?
4: Ahorita ya no estoy sano y curado, padre.
1: De todas esas enfermedades.
4: Sí, de todas.
1: Aplauso para el Señor Jesucristo. Aleluya. ¡Qué bendición recibe esta mujer, oyentes, aquí en la iglesia Pentecostal la cosecha, la iglesia de Dios! Varias enfermedades el Señor Jesús le ha sanado. Estaba con tos, dolía sus rodillas, dolía su pecho, dolía su espalda, su cerebro. Ahora está sana y curada para la gloria de Dios. ¡Qué bendición! ¿Cuánto tiempo enferma, señora?
4: Ya tengo 3 años, pastor.
1: 3 años sufriendo. Y hoy ya llegó a la iglesia, apenas de botar la cosecha. Hemos orado por usted en el nombre del Señor Jesús y Dios le sanó.
4: Sí, pastor.
1: ¿Está contento?
4: Está contento,
1: padre. ¿De qué parte nos visita?
4: Tucumán.
1: Que Dios le bendiga. Damos gracias por su testimonio para la gloria y la honra del Señor Jesús. Otra persona, su nombre. Cuenta el milagro que habrá sido aquí en la iglesia, pende otra cosecha, el día miércoles. ¿De qué sanó?
4: Quiero dar un testimonio de mi hermano. Pastor, mi hermano tenía unos granos aquí atrás en su cuerpo.
1: ¿Tenía granos?
4: Sí, y lincaban bastante, no podía dormir mi hermano. Lincaban bastante, quería como alocarse. Entonces yo lo trajimos acá a la iglesia un domingo. Mi hermano le descansó un poco y dije que después, llegando ahí a la casa, pastor, más peor. Entonces comenzó, él dijo, voy a comprar pastillas para poder dormir. Le digo, no, hermano, no tome esas pastillas, esperen Dios. Tomó esas pastillas, pastor, se comenzó como a gritaba mi hermano.
1: Peor.
4: Peor. Y entonces yo le dije, hermano, vamos a orar. El pastor comienza a las 8:30 a orar la oración. Él dijo, le digo, ¿tienes fe que Dios te va a sanar? Me dice, sí, hermana. Le digo, entonces, vamos a orar, pon tus manos sobre la radio. Le digo, el pastor ahí vas a ver que Dios te va a sanar. Y dijo él, sí, y se levantó corriendo. Dijo, no puedo, me duele todo mi cuerpo. Le digo, entonces vamos a pasarte agüita orada. Lo comencé a orar, pastor, le pasé todo su cuerpo a orada. Comenzaron los granos a quedar secos. Y el otro día dijo, me duele poquito. Le digo, te enferma, no, ya no tome. Dice, ya no voy a tomar pastilla. Dios me sanó, dice. Dios
1: está sano.
4: Está sano y traje su voto para dar gracias.
1: Aplauso para Cristo, Salvador.

0: Cuenta el milagro que acaba de recibir aquí en la iglesia Pende Gotaracosecho, hoy día miércoles, de qué sanó.
1: Me dolía la cabeza, tenía dolor de diente, ahora ya no me duele, ya me dolía acá mi cerebro, ahora ya no me duele, me daban calambre mis pies, y ahora ya no me duele nada, ni me dan calambre.
0: ¿Quién está sana? ¿Quién es sano?
1: Señor Jesucristo.
0: ¿En qué iglesia?
1: Desde la cosecha.
0: Aplauso para nuestro Señor y Salvador Jesucristo. Damos gracias por su testimonio para la gloria y la honra del Señor Jesús. ¿Ya sanó?
2: Acá y me he ido a Lima.
0: Ya.
2: Ahora he llegado de Lima, pero acá voy a asistir.
0: Ya, ¿usted ha recibido algún milagro aquí en la iglesia Pende Gotaracosecho ya miércoles?
2: La semana pasada, porque he estado en Lima.
0: Ya.
2: Sí, pero me vengo mejor.
0: ¿Se ha sanado de algo?
2: Sí.
0: ¿De qué?
2: Vengo mejor de lo que estaba delicado de salud, tuve un accidente, ya estoy mejor ya.
0: Con las oraciones y la iglesia Pende Gotaracosecho.
2: Sí, así es, así.
0: ¿Está contento?
2: Contento.
0: Contento, y el aplauso para Cristo nuestro Salvador. ¡Gloria a Jesús! A ver, otra persona más por acá. Dale, con dos personas nada más voy a conversar, porque ya se acaba la hora. ¿Su nombre?
3: Eliani Panacameo.
0: Cuenta el milagro que acaba de recibir aquí en la iglesia Pende Gotaracosecho hoy día, miércoles, ¿de qué sanó?
3: Vengo a dar el testimonio de mi hijita, pastor, que tenía bastante tos, demasiado tos, pastor. No paraba ni un momento de toser. Y yo ofrecí un voto de 50 soles y 6 ayunos en favor de su sanidad. Y ahorita está sana y curada, ya no tiene fiebre, que tenía fiebre también.
0: Tenía fiebre y no dejaba de toser.
3: No, ni un momento, pastor, yo orando por la radio, le puse su manito sobre el radio para ahora, para que...
0: Usted estaría muy preocupada, ¿no?
3: Sí, pastor.
0: Porque esa enfermedad mata. La tos, no dejaba de toser, ¿qué más tenía?
3: Fiebre también.
0: Fiebre, sí. Fiebre, esa enfermedad es terrible. Esta mujer oró a Dios, creyó en Dios... Y en la oración le puso su mano en la radio y ya ahorita está sana y curada para el gloria de Dios. ¿Se ha sanado en su casa?
3: Sí, en mi casa. Le di también
0: a través del programa La Voz de Salvación de la iglesia Pende Gotaracosecho. ¿Qué edad tiene su niña?
3: 3 años.
0: Que Dios le bendiga. Damos gracias por su testimonio para la gloria y la honra de Señor Jesús. Una niña oyentes de 3 años con tos y fiebre. No podía curarse por la ciencia médica, ahora está sana y curada aquí en la iglesia Pente Gotaracosecho. Otra persona, ¿su nombre?
4: Melissa Llamo Becerra.
0: Cuente el milagro que acaba de recibir aquí en la iglesia Pente Gotaracosecho, el día miércoles, ¿de qué sanó?
4: Yo estaba bien mal en el hospital y ahora estoy, la vecina me llama, me ha ido tres antes de ayer, se ha ido a mi casa. Y yo me sentía débil, ¿cómo sentía?
0: Y ella ya estaba en el hospital.
4: Sí.
0: ¿Y quién ha ido a su casa?
4: La vecina.
0: Ah, la vecina.
4: Sí, sí.
0: Ah,
4: me dice.
0: Si usted es miembro.
4: Me dice.
0: ¿Y ahí le oró?
4: Sí, me oró. Me invitaba para venir, pues si de que había me invitado, yo ya amanecí.
0: ¿Y ahora cómo está?
4: Tranquilo, amanecido ya.
0: ¿Ah?
4: Tranquilo y amanecido ya.
0: ¿Tenía dolencias?
4: Sí, de
0: tener. Y con la oración de la hermana miembra que le hizo... ¿Amaneció tranquila?
4: Sí, duerme tranquila.
0: ¿Está contenta?
4: Sí.
0: Aplauso para Cristo nuestro Salvador, gloria a Jesús. Bendito sea el Señor. El Señor Jesús dice, vaya, haga discípulos a todas las naciones, bautizándolos en el nombre del Padre, del Hijo y del Espíritu Santo. Ahí están los discípulos. Mira, ven. La hermana es miembro. La miembro ha orado por esa persona que ha estado en el hospital y no ha podido curarse. Y ha ido y le ha orado y al siguiente día la señora amanece sana y curada. Ya está viniendo a dar testimonio de lo que Dios ya ha hecho en su vida. Gloria al Señor. ¿Se da cuenta lo que es el Evangelio? Eso se llama ser discípulos. Gloria al Señor. La hermana miembro de la iglesia Pende Gotaracosecho ha orado por la enferma. Al siguiente día la enferma sana y curada. Está viniendo a dar testimonio de lo que Dios ha hecho. ¿Se da cuenta lo maravilloso que es el Evangelio? Para eso tiene que estar en una iglesia donde hay señales. Si no hay señales, entonces, ¿cómo va a ser discípulos? Si no hay señales. ¿Quién vive? Puede ser discípulos de personas palabreras, pero no discípulos verdaderos de Jesucristo. Ahí están los frutos. Ahí está el árbol que da buen fruto. Aquí los miembros son árboles que dan buen fruto. Y por su fruto se conoce el árbol de la Señor Jesús. Gloria a Jesús. La hermana miembra. Aquí tenemos miles de miembros. Y yo nada, claro, la hermana es miembro, pues su manera de vestir todo y es miembro. Le ha orado a la persona que estaba enferma, estaba en el hospital, no se cura en el hospital, la han llevado a su casa. Ahora esa persona está sana y curada por la oración de nuestra hermana. Gloria a Jesús.
5: 8:22 minutos.

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1: La hora exacta son las 8 de la mañana con 23 minutos. 8 de la mañana ya con 23 minutos. 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

0: 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Hay un letrero que dice: bienvenidos a la iglesia pentecostal La Cosecha.
1: Bautízame con su poder.
0: Y en este lugar se realizan campañas en ayuno y oración los días miércoles, viernes y domingos, en horario de 8 de la mañana y también a la 1 de la tarde, y todos los días lunes se realiza el culto.

8 de la mañana con 24 minutos, presidente y fundador de la Iglesia Pentecostal La Cosecha, el siervo de Dios, el pastor Francisco Córdoba Rodríguez. Oyentes de la radio, a esta hora de la mañana les saluda a su amigo y hermano en Cristo Jesús, Carlos Monje Sánchez. Les saludo a los oyentes de la radio con la paz de nuestro Señor y Salvador Jesucristo. Es un gozo, una alegría, oyente, estar aquí nuevamente en los estudios del programa La Voz de Salvación. Oyentes, una vez más, llegando hasta sus hogares en esta mañana, hoy día miércoles. Hoy día estamos miércoles, ya de fecha 30 de septiembre de este año 2026. Estamos ya en el último día de septiembre, finalizando este mes de septiembre. La Iglesia Pentecostal La Cosecha también, oyentes, estamos en un mes de ayuno. Hoy día miércoles 30 se da por finalizado el mes de septiembre, el mes de ayuno. Usted que está ayunando, prosiga con sus ayunos hasta las 6 de la tarde. Oyentes, hoy día miércoles es un día muy especial en la Iglesia Pentecostal La Cosecha. Hoy día miércoles se viene ya realizando la campaña en ayuno y oración. La campaña que lleva por nombre Guerra contra las brujerías, hechicerías, macumberías y enfermedades incurables. Esta campaña, oyentes, de grande poder de Dios, de grande poder de Dios, oyente, donde Dios se glorifica grandemente sanando a los enfermos. Hoy día miércoles esta campaña es con unción de aceite en la sede nacional. Se da inicio a partir de las 7 de la mañana y estará continuando a la 1 de la tarde la segunda concentración. Aquí en Olmos también, oyente, ya se dio inicio hace unos minutos, que ya se ha dado inicio a las primeras oraciones de la campaña, pero aún queda tiempo todavía para que usted venga a este lugar de la Iglesia Pentecostal La Cosecha aquí en Olmos. Damos gracias a Dios, oyente. Muchas almas ya están llegando a la Iglesia Pentecostal La Cosecha. Muchas almas ya están tomando las instalaciones del local de la Iglesia Pentecostal La Cosecha aquí en Olmos, que se encuentra en el sector La Huaca, carretera que va de Olmos al Imperial, pasando el vivero y el Imperial. Hay un letrero que dice: bienvenidos a la Iglesia Pentecostal La Cosecha. Esta campaña se ha dado inicio a partir de las 8 de la mañana y estará continuando a partir de la 1 de la tarde. En dos horarios la campaña: campaña en ayuno, campaña guerra contra las brujerías, hechicerías, macumberías y enfermedades incurables, campaña con unción de aceite en el nombre del Señor Jesucristo. La entrada libre para todos y oraciones gratuitamente para todos. Venga con la familia, oyente, y usted reciba la bendición, el milagro de parte de nuestro Dios. Dios viene haciendo sanidades, Dios viene haciendo milagros en la Iglesia Pentecostal La Cosecha. Son muchas personas, oyentes, sanadas, libertadas, curadas por el poder de Dios en este lugar, oyentes de la casa de Dios, la Iglesia Pentecostal La Cosecha. Dios viene sanando a los enfermos. Son muchas personas sanadas, curadas, libertadas por el poder de Dios. Venga, oyente, le invitamos, oyente, le hacemos la invitación para que venga hoy día miércoles y usted reciba la bendición de parte de nuestro Dios. La Iglesia Pentecostal La Cosecha aquí en la ciudad de Olmos se encuentra, sector La Huaca, carretera que va de Olmos al Imperial, pasando el vivero el Imperial. Hay un letrero que dice: bienvenidos a la Iglesia Pentecostal La Cosecha. Señor, bautízame con su poder. Señor, bautízame. Dale, todos son bienvenidos, oyentes de la radio. Todos son bienvenidos. Entrada libre para todos. Oraciones gratuitamente para todos. Le invitamos, oyentes, esta campaña con un sin aceite es de mucho poder de Dios. Dios se glorifica grandemente sanando a los enfermos. Dios, oyente, se glorifica grandemente. Muchas personas son sanadas, libertadas por el poder de Dios. Venga, oyente, le invitamos para que usted venga con toda la familia.

0: La hora exacta son las 8 de la mañana con 29 minutos, oyente de la radio. Ahora le invito a escuchar el poder de Dios. Vamos en estos momentos, oyente, a escuchar liberaciones, a escuchar, oyente, milagros que acontecen en la iglesia Pentecostal La Cosecha. Y estos milagros, estas liberaciones, especialmente acontecen en las campañas de los días miércoles que se realiza con unción y aceite. Mucho, oyente, mucho poder de Dios en estas campañas. Y Dios, oyente, sana a los enfermos, liberta de cualquier enfermedad. Oyente, escuche el poder de Dios para que la fe le aumente.
1: Gloria, gloria, gloria a Dios. Gloria, gloria, gloria a Dios. Libera, libera, libera, libera, Señor. Libera para liberar, Señor. Quémalo, Señor. Quémalo, Señor. Sal gritando, salga. Salga, Señor. Salga, demonio. Salga ahora. Libera, libera, libera, Señor. Liberta para libertad, Señor. Espíritu del diablo, sal, demonio. Sal. Gloria, gloria, gloria, gloria a Dios. Sal de esa mujer. Demonio que está metido en esa mujer. Salga ahora. Sal gritando, espíritu del diablo, de falso profeta, salga, salga, Satanás, confiesa tu derrota, Satanás, estás vencido, diablo, sal de esa mujer, salga ahora, cae por tierra, sí. Cae por tierra, quema, Señor Jesús, quémalo, Señor Jesús, quémalo el diablo, salga ahora, salga, Satanás, salga, quémalo, Señor Jesús, quémalo el diablo, sal, el demonio, sí. Cae por tierra. En el nombre del Señor Jesús. Gloria, gloria, gloria, gloria, gloria, gloria a Dios. Gloria a Dios, gloria a Dios, gloria a Dios. Libera, libera, libera, libera, Señor. Libera, Padre, libera, Señor. Quémalo, Señor Jesús. Quémalo, Señor. Sal, demonio. Sal de esta mujer. Salga ahora. Va saliendo, va saliendo, va saliendo, va saliendo, va saliendo. Quema, quema, quema, quema, quema, Jesús. Quémalo, Señor Jesús. Quémalo, diablo. Salga, demonio. Cae por tierra. Bendice esta niña, Padre. Bendice, Señor. Sal, demonio. Gloria, gloria, gloria, gloria a Dios. Libera, libera, libera, libera, Señor. Quémalo, Señor Jesús. Quémalo, diablo. Quémalo, brujería. Quémalo, hechicería. Salga, demonio. Salga ahora. Cae por tierra. Sal, demonita mujer. Cae por tierra. Coja a la niña. A ver, una colaboradora acá. Quémalo, Señor Jesús. Quémalo, diablo. Sal, demonio. Cae por tierra. Cae por tierra. En el nombre, Señor Jesús. Gloria, gloria, gloria, gloria, gloria a Dios. Gloria, gloria, gloria, gloria a Dios. Liberta, liberta, Padre. Liberta, Señor. Liberta esta mujer. Liberta, Padre. Liberta, Señor. Satanás que está metido en esta mujer, salga de esta mujer, caigas por tierra. Espíritu del diablo, falso profeta, bútalo por fuera, bútalo por fuera, bútalo por fuera. Quema, quema, quema, Jesús, quema, Jesús, quémalo, Señor Jesús, arroja por fuera. Oyente de la radio, no se asuste, son liberaciones que están aconteciendo hoy día, miércoles 1 de abril de este año 2026. ¡Quema, Jesús!
2: ¡Ay, ay, ay, ay!
1: ¡Ay, ay, ay! Dice el diablo oyente. No se asuste. ¡Quema, Jesús! ¿Qué te está pasando, Jesús?
2: ¡Me quema! ¡Me quema!
1: ¿Quién te está quemando?
2: ¡Ay, diablo! ¡Me quema!
1: ¿Quién te está quemando, diablo?
2: ¡Diablo!
1: En el nombre de Cristo, arroja por fuera. ¡Bota por fuera la brujería! ¡Bota por fuera esa brujería! Para afuera. Ay, ay, ay, dice el diablo oyente. No se asuste, oyente. Este es cumplimiento a la palabra de Dios. Se lo puede leer en Hechos, capítulo 8, versículo 4. Venga adelante ahí. Ahí lo va a encontrar lo que está aconteciendo hoy día. Lo que está escuchando, oyente. Arroja para afuera.
2: Ay, ay, ay, ay, ay, ay, me quema.
1: En el nombre de Cristo Jesús, te echo fuera, diablo. ¡Sí! ¡Cae por tierra! ¡Cae por tierra! ¡Caiga por tierra! ¡Quémalo, Señor Jesús! ¡Quémalo, diablo! ¡Salga, demonio! ¡Sal, cae por tierra! En el nombre del Señor Jesús, gloria a Dios, gloria a Dios, gloria a Dios. ¡Aleluya, aleluya, aleluya, aleluya, aleluya! ¡Gloria, gloria, gloria, gloria a Dios! ¡Gloria a Dios, gloria a Dios, gloria a Dios! ¡Libera, libera, libera, libera, Señor! Ahí está la radio, está aconteciendo hoy día, miércoles. La campaña con unción de aceite, miércoles. Miércoles que estamos de fecha 1 de abril de este año 2026. Aquí en la iglesia Pentecostal La Cosecha, aquí en Olmos. Gloria a Dios, gloria a Dios, gloria a Dios. Aleluya, aleluya, aleluya, aleluya. Quema Jesús, quema Jesús, quema Jesús. Gloria a Dios, gloria a Dios, gloria a Dios. Sal demonio gritando.
3: 8 y 33 minutos.
1: Oyente de la radio, hemos orado por los enfermos aquí en la iglesia Pentecostal La Cosecha, aquí en Olmos, hoy día miércoles 1 de abril de este año 2026, la campaña con unción de aceite, guerra contra la brujería, hechicería, macumbería y enfermedades incurables. ¿Cuál es su nombre de usted?
4: Jackie.
1: Cuéntenos qué milagro acaba de recibir hoy día, miércoles 1 de abril de este año 2026, aquí en la Iglesia Pentecostal La Cosecha, aquí en Olmos.
2: Quiero sanidad de mi seno, dijeron.
1: ¿Usted tiene una herida en el seno?
2: Sí, tiene una herida en mi seno y quiero mi sanidad de mi seno.
1: ¿Y ahora cómo se siente con esa herida? ¿Herida le duele?
2: Ya no me duele ya.
1: ¿Me dolía?
2: Sí, me dolía.
1: ¿Cuánto tiempo?
2: Ya estaba así, pero dijeron, pero ya he venido, ya me he descansado, dijeron ya.
1: Y ahora sí has venido con dolencias y ahora ya estás sana.
2: Sí, estoy sana.
1: ¿Ya no tienes?
2: No.
1: ¿Has visitado la ciencia médica?
2: Sí.
1: ¿Sí has visitado la ciencia médica?
2: Sí.
1: ¿Y no podías sanar?
2: No.
1: ¿En los brujos?
2: No.
1: Pero ciencia médica, ¿por qué no te podías sanar la ciencia médica? Porque era una brujería. ¿Y ahora ya no te duele?
2: Ya no, ya.
1: ¿Ya no te duele? ¿Estás sana?
2: Sana soy.
1: Sana y curada. ¿Quién le sanó?
2: Cristo.
1: Cristo Jesús. ¿En qué iglesia?
2: En Pentecostal.
1: ¿La iglesia Pentecostal La Cosecha?
2: Ya.
1: ¿Primera vez viene por acá?
2: Sí, la vengo.
1: ¿Primera vez? ¿Y de qué lugar nos visita usted?
2: De Hualtacal.
1: Hualtacal. Primera vez viene por acá. ¿Y ahora ya está sana?
2: Sí, estoy sana.
1: ¿Contenta, alegre?
2: Muy alegre.
1: Contenta y alegre. ¿Confiero tu nombre?
2: Jack.
1: Damos gracias por su testimonio. Toma tu asiento. Aplauso para Cristo Jesús. Aleluya. Milagros, sanidades, liberaciones en la iglesia Pentecostal La Cosecha. Aquí en Olmos, hoy día miércoles, que estamos de fecha 1 de abril de este año 2026. Aquí en Olmos. Seguimos conversando. Acerca para acá. ¿Cuál es su nombre y usted?
4: Narcisa.
1: Cuéntenos qué milagro acaba de recibir hoy día. Miércoles 1 de abril de este año 2026, aquí en la Iglesia Pentecostal La Cosecha, aquí en Olmos. ¿De qué te sanaste?
4: Tengo más de 5 días que no podía lavar, coger las cosas. Todo mi cuerpo parece que se me quedaba, mis brazos, no tenía movimiento para hacer las cosas, pero... Y ahorita ya puedo. No podía aplaudir, pero cuando ya escuché la palabra, ahí se me sané y estoy bien. Puedo mover mis dedos, mis manos y puedo aplaudir.
1: ¿No podía mover sus dedos?
4: No, no podía. No podía ni bañarme, no podía coger, no podía... Todo mi brazo se bien me encogía. Un día, toda la noche no podía ni dormir porque me encogían y me dolían.
1: ¿Y ahora?
4: No, no tengo nada, estoy sana.
1: ¿Estás sana?
4: Sí.
1: ¿Quién es sanó?
4: El Señor Jesús.
1: ¿Cuántos días me dijo con esa enfermedad?
4: Tengo más de 5 días que no podía, pero ahorita ya estoy bien, estoy sana.
1: ¿No le duele?
4: No, no tengo nada.
1: ¿Quién le sanó?
4: El Señor Jesús.
1: ¿En qué iglesia?
4: Pentecostal La Cosecha.
1: ¿Contenta, alegre?
4: Sí, gracias a Dios.
1: ¿Contenta y alegre? ¿Confiero tu nombre?
4: Narcisa.
1: Gracias por su testimonio. Toma tu asiento. ¡Aplauso para Cristo Jesús! Milagros, sanidades, liberaciones en la Iglesia Pentecostal La Cosecha, aquí en Olmos, hoy día miércoles 1 de abril de este año 2026. Oyente de la radio, aquí tenemos campaña los días miércoles, viernes y domingo en 2 horarios, 8 de la mañana y 1 de la tarde. Oyente, venga usted. Estamos ubicados en el sector La Huaca, carretera al Imperial, pasando el vivero, el Imperial. Hay un letrero que dice: bienvenidos a la Iglesia Pentecostal La Cosecha, donde todos son bienvenidos. Vengo oyente los días lunes, también el culto de doctrina, 8 de la mañana y a partir de la 1 de la tarde, predicación de la palabra de Dios y oraciones por los enfermos. Seguimos conversando. ¿Cuál es su nombre y usted?
5: Segunda Tineo Rodríguez.
1: Cuéntenos qué milagro acaba de recibir hoy día, miércoles 1 de abril de este año 2026, aquí en la Iglesia Pentecostal La Cosecha, en Olmos. ¿Qué te sanaste?
5: Yo me levanté hoy día a las 5 de la mañana con un dolor de cabeza demasiado, y entonces yo rogué a Dios, dije: hoy día voy a ir a Lozón de Aceite y voy a hacer un ayuno, y me he venido con el dolor de cabeza y estoy acá orando. Ahorita me han orado y ya me pasó ya.
1: Camino con el dolor de cabeza y ahora ya no lo tiene.
5: Ya no.
1: ¿Quién le sanó?
5: Señor Jesucristo.
1: ¿En qué iglesia?
5: Pentecostal Las Cosechas.
1: En la Iglesia Pentecostal Las Cosechas. ¿Contenta, alegre?
5: Contenta.
1: ¿Confiero tu nombre?
5: Segunda Tineo Rodríguez.
1: Damos gracias por su testimonio. Toma tu asiento. ¡Aplauso para Cristo Jesús! ¡Aleluya! Bendito sea el nombre del Señor Jesucristo.
6: Amén.
1: ¿Otro testimonio? A ver, cuéntenos otro testimonio.
5: De mi hijo. Mi hijo se llama Jorge Alexis Flores Tineo. Tiene 13 años. Él sufrió de un cuadro de epilepsia, pero... ahora con la oración, la unción de aceite, ayunos y con la oración del pastor que le llevé a mi casa, ahora ya no tiene nada ya.
1: ¿Sufrí la epilepsia?
5: Sí.
1: ¿Y ahora ya no tiene la epilepsia?
5: Ya no, y ahorita... ¿Y
1: quién le sanó la epilepsia?
5: Señor Jesucristo.
1: ¡Aplauso para Cristo Jesús! Así es, oyente de la radio. Los que tienen epilepsia se sanan en la iglesia Pentecostal La Cosecha. Este hijo de esta mujer dice que tenía epilepsia, ahora ya está sano y curado para la gloria del Señor Jesucristo. Ahora ya no tiene epilepsia su hijo.
5: Ya no, ya, ahorita ya no, ya. No tiene.
1: ¿Quién le sanó?
5: Señor Jesucristo.
1: ¿Cuánto tiempo con la epilepsia?
5: Y ya lleva del año pasado ya.
1: ¿Casi un año?
5: Sí.
1: ¿Y ahora ya no le da ya?
5: Ya no, ya, ahorita está que trabaja, ya se preocupa sus cuadernos, todo está bien ya, como un niño normal.
1: Ya está normal, ya, pero que sufría la epilepsia, vino a la casa de Dios, iglesia Pentecostal La Cosecha, ahora ya no tiene epilepsia.
5: Ya no, ya.
1: ¿Contenta, alegre?
5: Contenta.
1: ¿Confiero tu nombre?
5: Segunda Tineo Rodríguez.
1: Gracias por su testimonio, estamos haciendo aplausos, contento para Cristo Jesús. Mi alma te alaba, Señor Jesús. Gloria a Dios. Aleluya. Así es, oyente del programa La Voz de Salvación, se sanan los enfermos en la iglesia Pentecostal La Cosecha. Seguimos conversando, acerca para acá. ¿Cuál es su nombre y usted, mi amigo?
6: Mi nombre es Mercedes Mío.
1: Cuéntenos qué milagro nos quieres contar, qué milagro has recibido viniendo a la casa de Dios, iglesia Pentecostal La Cosecha.
6: Yo tenía a mi hijo, está recién nacido, de 2 meses. Lo llevé a mi casa y allá lloraba, en la noche lloraba.
1: ¿Su hijo?
6: Sí, mi hijo, y me dijeron que era una sombra que lo perseguía. Mi familia me dijo que lo metiera a brujo para que sacara esas cosas. Y yo confié en Dios y le hice un voto de 200 soles. Y de esta semana que lo llevaba a mi casa, ya está bien ya. No llora.
1: Tranquilo ya. ¿Su familiar le dijo, ándate al brujo?
6: Sí, me dijo.
1: ¿No lo llevaste al brujo?
6: No lo llevé. El brujo me cobraba 1.200 por hacer ese trabajo. Pero yo confié en Dios, hice mi voto de 200 soles y dije, el miércoles lo voy a llevar. Y ahorita no llora ya. Lleva una semana y está tranquilo.
1: ¿Ya está tranquilo su hijo?
6: Sí.
1: Ya está sano ya.
6: Está sano y curado.
1: ¿Qué tenía? ¿Lloraba?
6: Sí, lloraba y me decía que una sombra lo perseguía. Solo en las noches lloraba. No podía estar tranquilo en mi casa.
1: ¿Y ahora ya está tranquilo?
6: Y ahora está tranquilo.
1: Se agarró de Dios y ahora su hijo ya está tranquilo, sano.
6: Sí, porque la primera vez, cuando recién nació con un tumor acá. Y yo también hice mi voto de 700 soles y se sanó. Por eso yo tenía fe que también Dios lo iba a sanar.
1: Su hijo nació con un tumor y Dios lo sanó.
6: Dios lo sanó.
1: ¿Desapareció el tumor?
6: Desapareció, a los 3 días desapareció.
1: A los 3 días, ¡aplauso para Cristo Jesús! ¡Aleluya! ¿Me da cuenta o no? Este hombre está contando testimonio de su hijo, dice. Nació con un tumor acá, dice, por su cerebro. Y hizo un voto de 700 soles y a los 3 días desapareció el tumor. Dios le sanó. ¿Es así, amigo?
6: Es así.
1: Comenzó a enfermarse y ahora ya está sano también.
6: Sí, después yo lo llevé a mi casa y ahí comenzaba a llorar y caía enfermo.
1: Ahora ya está sano.
6: Y ahora está sano ya con el voto que hice.
1: ¿Contento, alegre?
6: Alegre.
1: ¿Confiero tu nombre?
6: Mercedes Mío.
1: ¿Y de su hijo?
6: Axel Yadiel Mío.
1: Gracias por su testimonio. Estamos haciendo aplausos, contento para Cristo Jesús. Aleluya, ¿se da cuenta o no? Así es, oyente, el programa de la salvación, como los enfermos se sanan en la iglesia Pentecostal La Cosecha. Aquí en Olmos y en todo lugar, ya, donde está la iglesia Pentecostal La Cosecha. Oyente de la radio, aquí tenemos campaña los días miércoles, viernes y domingo en 2 horarios, 8 de la mañana y 1 de la tarde. Vengo, oyente, los días lunes tenemos el culto de doctrina a partir de las 8 de la mañana y a partir de la 1 de la tarde, culto de predicación de la palabra de Dios y oraciones por los enfermos. Estamos ubicados en el sector La Huaca, carretera al Imperial, pasando el vivero al Imperial. Hay un letrero que dice, bienvenidos a la iglesia Pentecostal La Cosecha. Todos son bienvenidos, la entrada es libre para todos. Sigan escuchando el programa La Voz de Salvación. ¡Aplauso para Cristo Jesús!
3: 8:42. 8:42.
7: Siento gozo aquí en la presencia.
0: 8:43. Milagros, sanidad y liberaciones. Oyente, lo que usted ha venido escuchando acontece a través de las oraciones en la iglesia Pentecostal La Cosecha. Oyentes de la radio, milagros como estos aún mayores estarán aconteciendo hoy día miércoles en la campaña que ya se viene realizando, campaña guerra contra las brujerías, hechicerías, macumberías y enfermedades incurables. Y esta campaña que se viene realizando con oraciones con unción de aceite. Unción de aceite trae doble bendición, sanidad para el cuerpo y sanidad para el alma. La palabra de Dios nos habla acerca de la unción de aceite en el Evangelio de Santiago. Santiago capítulo 5, versículo 14 y 15. ¿Está alguno enfermo entre vosotros? Llame a los ancianos de la iglesia y oren por él, ungiéndole con aceite en el nombre del Señor. Y la oración de fe sanará al enfermo y el Señor lo levantará. Y si hubiere cometido pecados, le serán perdonados. Esa es la doble bendición, oyente, que trae la unción de aceite. Por eso le invitamos, le hacemos la invitación en el nombre del Señor Jesucristo. Entrada libre para todos, dirección exacta, sector La Huaca, carretera que va de Olmos al Imperial, pasando el vivero, el Imperial. Hay un letrero que dice: bienvenidos a la iglesia Pentecostal La Cosecha. Todos son bienvenidos, entrada libre para todos.
7: Poder, aleluya, manda fuego.
0: Esta campaña se dio inicio a partir de las 8 de la mañana y estará continuando la segunda concentración a partir de la 1 de la tarde. Ya lo saben los oyentes de la radio, a la 1 de la tarde se da inicio la segunda concentración de la campaña en ayuno.

0: 45 minutos. Esta campaña evidente también se viene realizando en todos los locales de la Iglesia Pentecostal La Cosecha, los locales principales de la Iglesia Pentecostal La Cosecha. Oyente, seguimos con escuchando el poder de Dios. Vamos a escuchar, oyente, milagros recientes. Milagros que acontecieron el día miércoles 16 de septiembre de este año 2026. Esta campaña también que se realizó con unción de aceite. Escucha, oyente.
1: Secundina.
2: Cuéntenos qué milagro que va a recibir hoy día, miércoles 16 de septiembre de este año 2026, aquí en la campaña Guerra contra la Brujería, Hechicería, Macumbería y Enfermedades Incurables en Ayuno y Oración. Y esta campaña es con unción de aceite. ¿De qué te sanaste?
1: De dolor de mis pies y de mis brazos, que no podía moverlos. En las mañanas como amanecían, no puedo mover, se amanecían tullidos, no los podía, ahorita ya los puedo mover. Ya
2: no podía mover los brazos, no podía mover sus pies.
1: Sí, cuando me sentaba en una banca pequeña ya no podía pararme, que me dolía mucho mis rodillas.
2: ¿Para sentarte te dolía?
1: Sí, me dolía.
2: ¿Para caminar?
1: Sí, también me dolía.
2: Y ahora anda, camina para allá, a ver. Corre si es posible. ¡Aplauso contento para Cristo! ¡Regresa, regresa! ¡Haga palmas para Cristo! ¡Aleluya! Mi alma te alaba, Señor Jesús. ¡Gloria a Dios! O sea, ¿usted no podía caminar así?
1: No, me dolía mucho mis pies, demasiado frío, ni para mirar a mis hijos en las mañanas, porque se van a ir al colegio, y mis manos me dolían demasiado.
2: No podías caminar así. ¿Por qué derramas lágrimas?
1: Porque ahorita ya no me duelen mis manos.
2: ¿Derrama lágrimas de alegría?
1: Sí.
2: ¿No podía hacer sus cosas?
1: No podía hacer nada, ni peinar.
2: ¿No podía mover las manos?
1: No podía, porque se me...
2: ¿Y ahora?
1: Demasiado.
2: Puede mover. Aplauso para Cristo Jesús. ¿Se da cuenta o no? No podía hacer sus cosas, dice, no podía alabar, y ahorita ya está que hace palmas. Gloria al Señor Jesucristo. Acerque para acá. ¿Estás contenta, alegre?
1: Sí, porque ayer fue la hermana también a orarme a mi casa y estoy demasiado mal. Me levanté de mi cama y tocó la puerta y yo estaba...
2: ¿Y ahora ya estás sana?
1: Sí, y de ahí me oró y entonces un poco me sosegó y hoy día se me invitó para venir.
2: ¿Ahora ya estás sana?
1: Sí.
2: ¿Contenta, alegre?
1: Sí.
2: Contenta y alegre. ¿Confirma tu nombre?
1: Secundina Flores Rodríguez.
2: Gracias por su testimonio. Tomen su asiento. ¡Aplauso para Cristo Jesús! ¡Aleluya! Seguimos conversando. ¿Cuál es su nombre y usted?
3: Neila Salvador.
2: ¿Ah?
3: Neila Salvador.
2: Cuéntenos qué milagro acaba de recibir hoy día, miércoles 16 de septiembre de este año 2026, aquí en la Iglesia Pentecostal La Cosecha. ¿De qué le sanó?
3: Del dolor de estómago.
2: ¿Le dolía su estómago?
3: Sí.
2: ¿Y ahora?
3: Ya me duelía.
2: Después de las oraciones de los hombres de Dios, ¿ya no te duele?
3: No.
2: ¿Quién te sanó?
3: Cristo Jesús.
2: ¿Qué iglesia?
3: Iglesia Pentecostal La Cosecha.
2: ¿Contenta, alegre?
3: Sí.
2: Contenta, alegre. Damos gracias por su testimonio. Toma tu asiento. ¡Aplauso para Cristo Jesús! Milagros, sanidades, liberaciones en la Iglesia Pentecostal La Cosecha. Aquí en Olmos, hoy día miércoles 16 de septiembre de este año 2026, en el segundo miércoles de campaña con unción de aceite. ¿Cuál es su nombre y usted?
4: Yo, Cristina Álvarez Salvador.
2: ¿De qué le sanó el Señor Jesucristo día miércoles aquí en la campaña Guerra contra la Brujería, Hechicería, Macumbería y Enfermedades Incurables?
4: Me he venido ya hace más de un mes, me he venido con dolores fuertes y me he sanado aquí en la Iglesia Pentecostal La Cosecha.
2: ¿Usted tenía un dolor de qué dice?
4: Yo tenía dolor de barriga, cálculos a los riñones, diabetes y dolor de cerebro.
2: ¿Y ahora?
4: Ahora ya no tengo, ya no me duele nada ya.
2: ¿Ya no le duele nada?
4: No, aquí me he sanado y me he preparado, me he bautizado.
2: ¿Ya está bautizada?
4: Sí.
2: ¿Ya está bautizada? ¿Y le sanó la diabetes, dice?
4: Sí, estoy sano, no me...
2: ¿Los cálculos también?
4: Sí, todo.
2: ¿Muchas enfermedades le sanó el Señor?
4: Toda enfermedad.
2: ¡Aplauso contento para Cristo Jesús! ¿Se da cuenta o no? Esta mujer dice que tenía diabetes, tenía cálculos en sus riñones, no sé qué cosa más, dice, muchas enfermedades. Y ahora ya está sana y curada para la gloria del Señor Jesucristo. ¿Ya está sana?
4: Sí, estoy sana ya. No.
2: ¿Quién le sanó?
4: Cristo Jesús.
2: ¿En qué iglesia?
4: Iglesia Pentecostal La Cosecha.
2: ¿Contenta, alegre?
4: Contento, alegre.
2: Damos gracias por su testimonio. Toma tu asiento. Aplauso contento para Cristo Jesús. Aleluya. Milagros, liberaciones. Aquí en la Iglesia Pentecostal La Cosecha. Oyente, no se quede solamente escuchando los milagros, sino que también lo invitamos para Que venga usted a la Iglesia Pentecostal La Cosecha. Estamos aquí ubicados con la Iglesia Pentecostal La Cosecha en el sector La Huaca, carretera que viene de Olmos hacia el Imperial, pasando el vivero, el Imperial. Hay un letrero que dice bienvenidos a la Iglesia Pentecostal La Cosecha, donde todos son bienvenidos, la entrada libre para todos. Día de campaña, los días miércoles, viernes y domingo en dos horarios, 8 de la mañana y 1 de la tarde. Los días lunes, culto de doctrina y a partir de la 1 de la tarde, culto de predicación de la palabra de Dios. Vengo oyente con la entrada libre para todos. Seguimos conversando. ¿Cuál es su nombre y usted?
5: María Santos.
2: Cuéntenos qué milagro acaba de recibir hoy día, miércoles 16 de septiembre de este año 2026, aquí en la Iglesia Pentecostal La Cosecha, aquí en Olmo. ¿De qué le sanó el Señor?
5: Tenía un mareo de cabeza que me mareaba, me dolía la cabeza.
2: Y después de las oraciones de los hombres de Dios, ¿cómo se siente?
5: Ya estoy bien, ya.
2: Ya está bien. ¿Quién le sanó?
5: Cristo Jesús.
2: ¿Qué iglesia?
5: Pentecostal La Cosecha.
2: Damos gracias por su testimonio. Toma tu asiento. Aplauso para Cristo Jesús. Aleluya. Milagros, sanidades, liberaciones en la Iglesia Pentecostal La Cosecha aquí en Olmos hoy día miércoles. Amén. ¿Cuál es su nombre y usted?
6: Lubinda Mayanga.
2: ¿De qué le sanó el Señor Jesucristo día miércoles 16 de septiembre de este año 2026?
6: Yo con dolor de piernas adormecidas. Pero ya ahorita ya me siento más. Ya se me han adormecido mal ya para lo que viene.
2: ¿No podía caminar?
6: Sí, caminaba, pero siempre con mi adormecimiento.
2: ¿Le dolían sus pies? ¿Le estaba adormecida y ahora?
6: Ya me siento más tranquila.
2: ¿Más tranquila? ¿Todavía tiene o ya no tiene?
6: Sí, todavía un poquito, pero ya.
2: Entonces Dios le va a confirmar, ¿ya? Siga buscándolo al Señor. Con la unción de aceite, ahí Dios le va a confirmar, ¿ya? ¿Y quién está sanando?
6: Señor Jesús.
2: ¿Qué iglesia?
6: La Pentecostal La Cosecha.
2: ¿Primera vez viene por acá?
6: Sí, primera vez.
2: Primera vez, siga viniendo, ¿ya? ¡Aplauso contento para Cristo Jesús! ¡Aleluya! ¡Gloria a Dios! Acerque para acá. ¿Quién va a testificar? ¿El niño?
7: Yo también, porque me he sanado.
2: Ya. Niño, ¿cuál es su nombre?
8: Chero Monca.
2: ¿De qué le sanó el Señor Jesucristo?
8: De mi pierna que te coja.
2: ¿Le dolía su pie? ¿Cojeaba? ¿Qué tenía en su pie?
8: Se me había recargado.
2: ¿Ahí le dolía? ¿Le dolía para caminar?
8: Sí.
2: ¿Y ahora?
8: Me sanó el Señor Jesucristo.
2: ¿Ya no te ve?
8: Ya no.
2: Anda, corre por allá, a ver. Si no podías correr, a ver, corre, corre. ¡Mira, mira! ¡Aleluya! ¡Regresa para acá, niño, regresa! ¿Se da cuenta o no? ¿No podías caminar así?
8: No.
2: No. Caminaba despacio.
8: Sí.
2: ¿Te dolía? ¿Y ahora?
8: Ya no.
2: ¿Ya no te duele? ¿Y quién cree que te sanó?
8: Señor Jesucristo.
2: ¿En qué iglesia?
8: Pentecostal La Cosecha.
2: Confirma tu nombre. ¿Tu nombre?
8: Matías Cevichero Monca.
2: Ah, gracias por su testimonio. Aplauso contento para Cristo Jesús. Se sanó el niño, ¿eh? Para la gloria del Señor Jesucristo. Seguimos conversando. ¿Cuál es su nombre y usted?
9: Yo me llamo Danixa Monca Aguilar.
2: Cuéntenos qué milagro acaba de recibir hoy día, miércoles 16 de septiembre de este año 2026, aquí en la Iglesia Pentecostal La Cosecha en Olmos. ¿De qué sanaste?
9: De mis dos vistas me dolían y me ardían, me daban picazón. Y ahorita ya no tengo ni dolor ni picazón.
2: ¿Sus vistas le ardían, le dolían, le picaban y ahora?
9: Ya no me duele porque justo me dolían los huesitos de aquí, no me duelen.
2: ¿Y ahora ya no le duele?
9: No.
2: ¿Quién cree que te sanó?
9: El Señor Jesús.
2: ¿Qué iglesia?
9: Pentecostal La Cosecha.
2: ¿Contenta, alegre?
9: Sí, estoy contenta. Bien, me
2: contenta y alegre. ¿Confiero tu nombre?
9: Danixa.
2: Damos gracias por su testimonio. ¡Aplauso para Cristo Jesús! Milagros, sanidades, liberaciones en la Iglesia Pentecostal La Cosecha aquí en Olmos hoy día miércoles, en el segundo miércoles de campaña con unción de aceite, miércoles 16 de septiembre. Allí entre la radio este y mucho más estará aconteciendo también en Ancol, El Cautivo, este día viernes 18, sábado 19 y domingo 20. Campaña por aniversario en Ancol, El Cautivo. Campaña por el 10 aniversario. Oyente de la radio, usted que nos está escuchando, lleve a los enfermos que Dios estará sanando y libertando también allí en Ancol, El Cautivo. Campaña por aniversario y los 3 días de campaña serán con unción de aceite. Lleve a los enfermos, oyente de la radio. Aquí en Olmos estamos ubicados en el sector La Huaca, carretera al Imperial, pasando el vivero, el Imperial, hay un letrero que dice bienvenidos a la Iglesia Pentecostal La Cosecha. Campañas todos los miércoles, viernes y domingo, 2 horarios, 8 de la mañana y 1 de la tarde. Los días lunes, culto de doctrina, 8 de la mañana y a partir de la 1 de la tarde, culto de predicación de la palabra de Dios y oraciones por todos los enfermos. Vengo oyente de la radio, y en Ancole Cautivo Allende nos encontramos ubicados con la iglesia Pentecostal La Cosecha, cerca del hogar de la familia Mayanga Purisaca. Lleve a los enfermos oyentes este día viernes, sábado y domingo, campaña con unción de aceite por el 10º aniversario de la iglesia Pentecostal La Cosecha, ahí en Ancol el Cautivo. Sigan escuchando el programa La Voz de Salvación. Aplauso contento para Cristo Jesús. ¡Aplausos!

0: 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Juntamente con ese letrero se encuentra un callejón y usted hace su ingreso libremente, y a pocos metros hacia adelante se encuentra el amplio local de la iglesia pentecostal La Cosecha, donde, oyentes, se realizan campañas de predicación de la palabra de Dios, de milagros y sanidades en ayunos y oraciones los días miércoles, viernes y domingo, en el horario de 8 de la mañana y 1 de la tarde, y también todos los días lunes, 8 de la mañana, el culto de doctrina, enseñanza de la palabra de Dios. Y a las 1 de la tarde, el culto de predicación de la palabra de Dios y oraciones por todos los enfermos. Le invitamos a todos los oyentes a buscar a Dios en la iglesia pentecostal La Cosecha en Olmos. Todos son bienvenidos en el nombre de nuestro Señor y Salvador Jesucristo. Y la entrada es totalmente libre para todos. Dios bendiga a todos los oyentes.
1: Ocho y 57 minutos.
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1: Ocho y 57 minutos.

0: Ahora
1: Eso.
0: exactas son las 8 de la mañana con 58 minutos en el programa La Voz de Salvación de la Iglesia Pentecostal La Cosecha a través de Radio Huracán. 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Ya son las 8 de la mañana con 59 minutos, 8 de la mañana con 59 minutos.

Oyentes de la radio, en estos momentos nos vamos a quedar con la transmisión en vivo y en directo desde la sede nacional, en línea directa desde el púlpito Iglesia Pentecostal La Cosecha, que se encuentra en Chosica del Norte, La Victoria, a la altura del Paradero Morante. Quedamos, oyentes, enlazados con la cadena de Radio Visión.

0: Señor Jesús. Gloria a Dios. Invito a todos los presentes a ponerse de pie, a levantar vuestras manos, todos los niños también atrás, alegres y contentos. Ya tenemos presente con vosotros al siervo de Dios, Pastor Otoniel Córdoba Palma, y lo vamos a recibir con fuertes aplausos para el Señor Jesús.
1: Gloria a Dios, aleluya. Más contentos los aplausos para el Señor Jesús. Gloria, gloria, gloria a Dios. Todos alabando a Dios, alábala, alábala, gloria a Dios, gloria a Dios, gloria a Dios, aleluya, aleluya. Gracias Padre, gracias Hijo, gracias Espíritu Santo de Dios, amén. Gloria al Señor Jesús. Saluden esta mañana a todos los presentes y también a todos los oyentes del programa La Voz de Salvación. También todos los que nos ven por internet, con la paz del Señor Jesús, amén. Aquí estamos, gracias a la misericordia de Dios, hoy día miércoles 30 de septiembre del 2026, en el último día del mes de septiembre, en este último día también del mes de ayuno, amén. Gloria al Señor, hoy día es el último día del mes de ayuno, pero el diablo está luchando terrible, oiga, como usted ni se imagina. Ya, el diablo está luchando duro, duro, pero finalmente Dios va a dar la victoria, amén. Porque vendrá el enemigo como río, mas el Espíritu de Jehová levantará bandera contra él, dice el Señor, amén. Vamos a orar un momento a Dios para que Dios nos ayude. Hoy es el último día de ayuno, a las 6 de la tarde, con la ayuda de Dios terminamos los ayunos de este mes de septiembre contra la ramera, amén. Y vamos a pedir a Dios que nos ayude, nos fortalezca, nos aumente la fe, las fuerzas para poder cumplir con los ayunos que hemos puesto a la presencia de Dios. También ahora pido sus oraciones por nuestro pastor Francisco Córdoba Rodríguez. Hoy día iba a estar presente aquí, pero por motivo de fuerza mayor no ha podido estar. Primeramente hace llegar sus disculpas para todos los presentes. Gloria al Señor porque se estaba anunciando que él iba a predicar en este día, ¿ya? Vamos ahora por nuestro pastor para que Dios lo ayude, lo fortalezca y también gloria al Señor, aleluya, lo dé fuerzas para que siga adelante en la obra que Dios le ha encomendado, amén. Vamos a orar, levante su mano para Dios, vamos a orar a Dios. Usted que está enfermo también, ore a Dios, ya, cuéntele a Dios su enfermedad, lo que usted necesita, cuéntele. Dios está aquí en este lugar y Él va a hacer grandes maravillas en su vida, pero vamos a orar, vamos a pedir a Dios que Él nos ayude, amén. Oremos a Dios, gloria, gloria, gloria, gloria, gloria a Dios. Gloria a Dios, gloria a Dios, gloria a Dios, gloria a Dios. Aleluya, aleluya, aleluya, aleluya. Glorioso Dios del cielo y de la tierra, Dios de Abraham, Dios de Isaac, Dios de Jacob. Aquí estamos, Señor, en esta mañana delante de tu presencia para adorarte en espíritu y en verdad. Te adoro, Señor, Rey de reyes, Señor de señores. Alabo tu nombre, Padre Santo, engrandecido por siempre, mi Dios. Se has engrandecido, Dios mío. Aleluya, aleluya, aleluya. Gloria, gloria, gloria a Dios. Aquí estamos delante de tu presencia, Señor. Hoy día miércoles 30 de septiembre del 2026. Hoy es el último día, Señor, del mes. Y también último día de los ayunos que hemos puesto en tu presencia contra la ramera, Señor. Aleluya, los ayunos, Señor, que tu siervo anunció, Señor. Para ayunar todo este mes de septiembre, hoy día, Señor, a las 6 de la tarde, con tu ayuda, terminamos los ayunos. Danos fuerza, Señor. Da fuerzas a cada hermano, a cada hermana, a cada persona que está haciendo este medio ayuno, aquella persona que está esforzado, Señor. Confírmale, Señor, la bendición, Padre. Confirma, Señor, los ayunos que estamos haciendo. Que no sean en vano nuestros ayunos. Da la victoria, Señor. Conforme a tu voluntad, conforme tú quieras hacer, hazlo, Padre. Aleluya, aleluya, aleluya, aleluya. Gloria, gloria, gloria a Dios. Confirma la bendición para todos los que están aquí presentes. Confirma la bendición, Señor, para todos los oyentes del programa La Voz de Salvación. Para todos los que nos ven por internet, salva las almas, Dios mío. Gloria a Dios, gloria a Dios, gloria a Dios. Aleluya, aleluya. Oro por tu siervo, Pastor Francisco Córdoba Rodríguez. Presidente y fundador de la Iglesia Pentecostal La Cosecha, fortalece a tu siervo, Señor. Aumentale la fe, Padre. Ayúdalo, Señor Jesús. Ayúdalo, Padre Santo. Fortalécelo físicamente, espiritualmente. Y también te pido, Señor, que sanes toda enfermedad, toda dolencia, Todo ataque del enemigo, toda obra de las tinieblas, toda obra del diablo caiga por tierra. Reprendo demonios, reprendo espíritus inmundos que luchan, que trabajan en el nombre de Cristo. Salga demonio, salga enfermedades, salga brujería, salga las obras del diablo en el nombre de Jesús. Levanta banderas contra el enemigo, Señor. Tu palabra dice que tú lo has puesto al enemigo bajo vuestros pies, Padre. Confirma, Señor, la bendición. Gloria a Dios, y las obras del diablo sean deshechas en el nombre de Jesús. Aleluya, aleluya, aleluya. Gloria a Dios, gloria a Dios, gloria a Dios. Bendice, Señor, el día miércoles la campaña guerra, todas las brujerías, hechicería, enfermedades incurables. Bendice la unción de aceite, Señor. Aquí en este lugar y en todas las iglesias pentecostales, la cosecha donde se está, Señor, realizando esta campaña. Confirma la bendición, Señor. Confirma la salvación de las almas y sana a los enfermos que han venido. Liberta a los que están oprimidos por los demonios. Liberta las almas de las obras de las tinieblas. Quémalo al diablo. Sal, demonio. Salga en el nombre de Jesús. Bendice a todos los hermanos, miembros, miembros, colaboradores, colaboradoras, diáconos, obreras y pastores, Señor. Confirma la bendición para todos, Dios mío, en el nombre del Señor Jesús. Gloria a Dios. Gloria al Señor Jesús. Amén y amén, Jesús. De pie, por favor, un momento.

0: 9:07.
1: Señor, gracias.
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1: Aleluya. Iglesia Pentecostal La Cosecha, sede nacional Chosica del Norte, Distrito de la Victoria, Chiclayo, Lambayeque, Perú. Hoy miércoles 30 de septiembre del 2026, en el último día del mes de septiembre y también en el último día del mes de ayunos para Dios.

0: Iglesia Pentecostal La Cosecha, sede nacional Chosica del Norte, La Victoria, Chiclayo, Lambayeque, Perú. Hoy miércoles 30 de septiembre del 2026. Gloria a Dios. Un fuerte aplauso, es contento para el Señor Jesús. Aleluya. Iglesia Pentecostal La Cosecha. Gloria al Señor Jesús. Amén. Siéntese un momento, por favor. Vamos a invitar al coro de hermanos jóvenes quienes van a cantar un himno para Dios en esta mañana. Pasen los hermanos para que alaben a nuestro Dios. Amén. Gloria al Señor. ¿Y cuántos vienen primera vez en este día? Levanta la mano. Levante su mano. Alguien que viene primera vez. Nunca ha venido a la iglesia Pentecostal La Cosecha y hoy día nos está visitando. Dios les bendiga. Dios les bendiga. Se manda a levantar. Dios les bendiga. Gracias por su visita. Amén. A la casa de Dios, dice el Señor, nadie puede venir a mí si es que el Padre que me envió no lo trajere y yo lo resucitaré en el día postrero. Usted está aquí es porque Dios lo ha traído a este lugar. No es porque usted de repente haya querido venir por venir, no. Dios lo ha dirigido a este lugar. Amén. Porque Dios quiere salvarlo. Dios quiere que usted le conozca a Él, conozca su poder, su gloria, que conozca el Evangelio, que es salvación y es poder de Dios. Amén. Vamos a continuar con la reunión. Vamos a recibir al coro de hermanos jóvenes de la Iglesia Pentecostal La Cosecha, quienes van a cantar un himno para Dios. Lo recibimos con un fuerte aplauso para el Señor Jesús. Adelante, hermanos.
1: Gloria a Dios. El coro de jóvenes hermanos de la Iglesia Pentecostal La Cosecha, saludamos a todos los presentes y a los oyentes de la radio.
2: Con la paz del Señor Jesús.
1: Este día que está realizando la campaña con unción de aceite, hemos preparado un himno para alabar a Dios, el himno que lleva por título Una vida perdida.
3: 9:10. 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

0: Aplauso para el Señor Jesús.
1: Gloria a Dios. Aleluya. Fue la participación del coro de hermanos jóvenes de la Iglesia Pentecostal a Cosecha, quienes han traído un himno para nuestro Dios que hizo los cielos y la tierra. Amén. Gloria al Señor. Alaba.

Señor. Amén, Señor Jesús. Invito a todos los presentes a ponerse un momento de pie, por favor. Vamos a la palabra de Dios. Abra su Santa Biblia en el Evangelio San Marcos, capítulo 6, versículo 7 hasta el 13. El que tiene su Biblia, abra su Biblia, y el que no tiene Biblia va a escuchar con mucha atención la palabra de Dios. Amén. Y también ahí en la pantalla los hermanos van a poner los textos bíblicos conforme vamos a ir leyendo para que usted también pueda ahí leer, ¿ya? Leer la palabra de Dios. Y procure adquirir una Biblia. Amén. Gloria al Señor. La Santa Biblia es la palabra de Dios. Es el libro que siempre tiene actualidad. Cualquier otra cosa, cualquier otro libro pasa, ¿ya? Cualquier libro que lo ha escrito un hombre, aleluya, terrenal, conciencia, con sabiduría humana, es un libro que pasa, son letras muertas, ¿ya? Y sabiduría terrenal, dice la Biblia, que es animal diabólica. Amén. La verdadera sabiduría desciende de parte de Dios, ¿ya? La Santa Biblia es la sabiduría de Dios. Dios inspiró a hombres de Dios para que escribieran, gloria a Jesús, los libros de la Santa Biblia. Y todo lo que dice aquí en la Biblia se cumple, ¿ya? Todo, todo, todo. Por eso, lea la Biblia. La situación que pasa hoy en el mundo, eso está escrito en la palabra de Dios, ¿ya? Los terremotos que hay, las guerras que hay, aleluya, este cambio climático que hay, todo eso está en la Biblia, ¿ya? Parece que lee la Biblia, pues. San Mateo capítulo 24, versículo 3, ahí el Señor Jesús habla acerca de señales que iban a acontecer en el mundo, en la tierra, antes de que Él retorne por segunda vez. Amén. Antes de su venida van a haber señales, y esas señales todas están cumpliendo al pie de la letra. ¿Qué es lo que falta? Que Cristo venga y arrebate su iglesia, ¿ya? Y el Señor dice su palabra, he aquí yo estoy.

marcando a hombres y mujeres con la marca del 666. Mientras la iglesia del Señor Jesús, que es arrebatada al cielo, 7 años va a estar con el Señor Jesucristo allá en la gran cena, en las bodas del Cordero, la cena de las bodas del Cordero. Amén. Y el Señor nos invita ya para estar con Él ahí en su presencia. Dice en Apocalipsis 3:20, he aquí yo estoy a la puerta y llamo. Si alguno oye mi voz y abre la puerta, entraré a Él, cenaré con Él y Él conmigo. ¿Cuántos queremos cenar con Cristo? Digan gloria a Dios. Para eso hay que prepararnos. Ya Dios nos está dando todavía tiempo para prepararnos, para aceptarlo a Él, que todavía no lo ha aceptado, y perseverar hasta el fin, ya sea que nos llegue la muerte o ya sea que Cristo venga y nos lleve a su presencia. Amén. Para participar de las bodas del Cordero. Gloria al Señor. Vamos a leer la palabra de Dios, San Marcos capítulo 6, versículo 7. La palabra de Dios se lee en el nombre del Padre, del Hijo y del Espíritu Santo. Dice así: misión de los 12 discípulos. Después llamó a los 12 y comenzó a enviarlos de dos en dos y les dio autoridad sobre los espíritus inmundos. Y les mandó que no llevasen nada para el camino, sino solamente bordón, ni alforja, ni pan, ni dinero en el cinto, sino que calzasen sandalias y no vistiesen dos túnicas. Y les dijo: donde quiera que entréis en una casa, posad en ella hasta que salgáis de aquel lugar. Y si en algún lugar no os recibieren ni os oyeren, salid de allí y sacudid el polvo que está debajo de vuestros pies para testimonio a ellos. De cierto os digo que en el día del juicio será más tolerable el castigo para los de Sodoma y Gomorra que para aquella ciudad. Y saliendo predicaban que los hombres se arrepintiesen. Y echaban fuera a muchos demonios, y ungían con aceite a muchos enfermos, y los sanaban. Amén. Vamos a orar. Comienza a decir: gloria, gloria, gloria, gloria a Dios. Oh Dios de Abraham, Dios de Isaac, Dios de Jacob, aquí estoy en esta mañana delante de tu presencia para anunciar tu palabra, Señor. Ayúdame, Señor, para poder predicar. Dame sabiduría, entendimiento, sea tu Espíritu Santo quien hable por mi boca. Oro también por todos los que han venido aquí a tu casa oración, a congregarse, a escuchar tu palabra, a recibir tus bendiciones. Da entendimiento, da sabiduría para poder entender y comprender tu palabra, Señor. Oro también por los oyentes de la radio, salva las almas, salva a todos los que nos ven por internet, todos los que están congregados en este lugar. Que ninguno se pierda, Señor. Todas las almas, Señor, las encomiendo a ti, Padre. Oh Dios poderoso, haz conforme a tu voluntad. Trata en cada vida, trata con cada persona, trata en cada corazón, mi Dios. Convence de pecado y en tu nombre reprendo las obras del diablo. Reprendo demonios en el nombre de Cristo. Salga, diablo, sal, demonio, sal, en el nombre del Señor Jesús. Amén. Siéntense. Tomen su lugar en los presentes que están aquí en la casa de Dios, Iglesia Pentecostal La Cosecha. Amén. Gloria al Señor. Y aquí está la palabra de Dios. Le invito para que escuche con atención esta palabra. Ya, preste mucha atención. La palabra de Dios dice que la fe viene por el oír y el oír la palabra de Dios. Amén. Para recibir una bendición, un milagro, algo de Dios, necesitamos creer. Necesitamos tener fe en Dios. Amén. ¿Y qué es la fe? Hebreos 11:1 dice: es pues la fe, la certeza de lo que se espera, la convicción de lo que no se ve. Amén. A Jesucristo no lo vemos, a Dios no lo vemos, ya, porque Él es Espíritu, Espíritu Santo, ya. Como también no lo vemos a los demonios, al diablo, los demonios no lo vemos, ¿o sí lo ve? No, no se ve, pues. Salvo que Dios le dé una visión, un sueño, porque a veces también Dios revela, ¿ya? Dios te puede revelar, tanto te puede revelar, aleluya, los demonios, aleluya, cómo son, y también
o te puede revelar también

Aleluya. Los ángeles de Dios que están aquí en este lugar, que no los vemos, pero están aquí en este lugar. Y están bien armados. Están con espada de fuego. ¿Ya? Gloria al Señor. Y por eso que en la oración, cuando oramos a Dios, ahí los ángeles de Dios comienzan a pelear contra los demonios. Hay una guerra, pues. Hoy estamos en la campaña. ¿Cómo se llama la campaña? En guerra a todas las brujerías, hechicerías, macumbería y enfermedades incurables. Cuando hablamos de guerra, no es que es un nombre solamente que se le pone a la campaña. No, no. Sino que en verdad estamos en guerra contra los demonios. ¿Ya su nombre? ¿Y por qué entramos en guerra contra el diablo, contra los demonios? Porque el diablo es el que tiene a la humanidad, pues, oprimida. Lo tiene enfermo. Lo tiene perturbado. Lo tiene, aleluya, atontado. Gloria al Señor. El diablo es quien perturba a la humanidad. Quien perturba al ser humano. Y también a los animales los perturba. El diablo se mete en las personas y aún hasta en los animales se mete el diablo. ¿Ya su nombre? Si un animal ataca a otro animal o ataca a una persona, es porque el diablo se le metió a ese animal para que lo ataque, pues. Y nosotros también entre seres, aleluya, humanos, muchas veces se ataca el uno al otro entre el mismo ser humano. Aleluya, cuánta gente a veces que golpea a su prójimo, el esposo que golpea a la esposa que golpea al esposo, o entre vecinos por ahí se agarran ahí a golpes, a pelearse, a discutir. ¿Quién hace todas esas cosas? El diablo que se mete en el cuerpo de las personas. ¿Ya su nombre? Una persona libertad no va a hacer esas cosas, pues. No, no. Ya, cuando el espíritu malo se te mete ahí, es los demonios te impulsan a hacer todas esas cosas. ¿Ya? Y por eso estamos hoy en la campaña guerra, todas las brujerías, hechicerías y enfermedades incurables, para hacerle guerra al diablo, y el diablo que tiene oprimida a la gente, la suelte en el nombre del Señor Jesús. Ahora, la persona va a ser libre, la persona va a ser liberada, aquella persona que busca a Dios. Porque aquel que no busca a Dios, pues, aleluya, ¿quién lo va a libertar? Nadie. Si el único que te puede libertar de los demonios se llama Jesucristo. Pero Jesucristo te liberta cuando vienes a Él, vienes a su verdadera iglesia, cuando le buscas a Él de corazón. ¿Ya su nombre? Aquí la palabra de Dios dice en San Marcos capítulo 6, versículo 7, después llamó a los 12 y comenzó a enviarlos de dos en dos. ¿Quiénes son estos 12? ¿Alguien sabe o no? Estos 12 son los 12 apóstoles que llamó el Señor Jesucristo para su ministerio. Amén. El Señor Jesús, Él mismo constituyó, dice la Biblia, a algunos apóstoles, a otros profetas, a otros maestros, a otros evangelistas. Son 5 ministerios, ¿ya? Apóstoles, maestros, profetas, pastores y evangelistas. 5 ministerios que los llama el mismo Señor Jesucristo. Amén. Y a su nombre. Y aquí los llamó el Señor a los 12 y comenzó a enviarlos de dos en dos. Y les dio autoridad sobre los espíritus inmundos. ¿Qué cosa les dio el Señor Jesús a sus 12 discípulos? Les dio autoridad. ¿Sobre quién? Sobre los espíritus inmundos. ¿Por qué les dio autoridad? Porque los demonios, los espíritus inmundos, ellos no se sujetan así nomás a cualquier persona. No, ¿ya? Los demonios no se sujetan así nomás a cualquier persona. Se sujetan al Señor Jesucristo. ¿Entiendo o no? Cuando usted menciona al Señor Jesucristo, ahí los demonios tiemblan. Pero para eso también aquel discípulo tiene que estar con el Señor Jesús. Si no está con el Señor Jesucristo, ¿qué se va a sujetar? No se sujeta a nada. Para que el diablo se sujeten, los demonios se sujeten, aquella persona debe de estar con Cristo Jesús en su vida. Y a su nombre. Gloria al Señor. Y aquí en Iglesia Pentecostal la cosecha, gracias a Dios que Dios liberta a las almas.
En cada campaña, en cada culto, a veces los demonios gritan terrible por la boca de las personas y son libertadas y también son sanadas para la gloria de Dios. A veces también piden visitas hacia los hogares para ir a orar hacia alguna persona que a veces está enferma o está endemoniada. Aleluya, llega el hombre de Dios a esa casa, a ese hogar, y las personas quedan libres para la gloria de Dios. Ya su nombre. Le cuento un testimonio. El día de ayer llegaron unas personas a la iglesia Pentecostal a Cosecha en calle Juan Fanny, donde está también ahí el local de la iglesia Pentecostal a Cosecha, y pidieron oración para una joven, una muchacha adolescente que estaba endemoniada. Ya, estaba con espíritu inmundo y no podían sujetarla. Unos familiares llegaron ahí a la iglesia, hablaron para que vayan a orar a esa persona, pues ya. ¿Y qué había pasado? Se había quedado endemoniada de un momento a otro y lo habían llevado a una iglesia que está por ahí cerca donde ellos viven. Y en vez de recibir liberación, había salido peor de ese lugar. Ya su nombre. Gloria al Señor. Entonces el hombre de Dios va, llega a esa casa. Gloria al Señor. Claro, va con la autorización del pastor. Ya. Y llegó ahí a esa casa, predicó la palabra de Dios. Y dice el hombre de Dios, cuando entró nomás, el rostro de la mujer pues se transformó. Aleluya, le miraba así con una cara de aleluya de malo, como quien diciendo, ¿para qué has venido acá? Y a su nombre, todo furioso. Ya era una jovencita de 13 años aproximadamente, pero su cara lo transformó terrible, oiga. Y se paró ahí, aleluya, para, ¿cómo se llama? Querer, aleluya, atacarlo el hermano. El hermano, en el nombre del Señor Jesús, le dijo, siéntese en el nombre de Cristo. Te ato, demonio, en el nombre de Jesús. Y lo mandó a sentarse y obedeció. Luego habló la palabra de Dios. Luego en la oración vino la lucha terrible. El diablo comenzó ahí a desesperarse, a gritar por la boca de esa persona, de esa joven. ¿Para qué has venido acá? Gloria al Señor. Te voy a matar, le decía el diablo. Aleluya, porque esa es la intención del diablo, pues. El diablo ha venido para hurtar, matar, destruir y hacer todo lo malo. Mas Cristo ha venido para darnos vida y vida en abundancia. Te voy a matar, decía el diablo. El diablo puede decir muchas cosas, pero el único que tiene el poder de la vida y de la muerte, sepa usted y todos los que nos escuchan, se llama Jesucristo, Dios. Él es el que tiene el poder de la vida y la muerte. El diablo no puede hacer nada mientras Dios no le permita. El diablo mata a alguien ya cuando Dios lo permite. Y a su nombre. Entonces ahí la lucha estaba terrible. Y también la familia que estaba ahí también estaban perturbados. ¿Ya? También estaban perturbados. Gloria al Señor. Al llevarlo a la iglesia que estaba ahí cerca donde ellos vivían, habían salido perturbados de ahí. Y la mujer más endemoniada. Una hora ahí luchando el hombre de Dios para echar fuera ese demonio. Finalmente, al final, la mujer comenzó a arrojar, ¿ya? Arrojó, luego cayó por tierra, luego se libertó, se levanta. El hombre de Dios le pregunta, ¿cómo se llama? Ya dio su nombre normal, ¿ya? Dio su nombre normal. ¿Conoces a tu familia? ¿Quién es él? ¿Quién es ella? Sí, mi papá, mi mamá, mis hermanos, mi tío. Ya reconocía, antes de la oración estaba loca, trastornada, no conocía nada y quería atacar a sus familiares. Aleluya, a su nombre. Las cosas que tenían ahí los botaba, estaba endemoniada, pues. Ya,
La familia era católica. La familia, al verlo así que estaba endemoniada, aleluya, como había una iglesia ahí pensando que todas las iglesias son iguales, le llevó a esa iglesia, pero de ahí salieron peor. Y no solamente salió endemoniada ella, sino que también de otra casa que tenía otros familiares, habían llegado ahí y había y todos se habían ido a esa iglesia. Aleluya. Al salir, entró una que estaba loca y salieron dos locas. Qué terrible, ¿eh? Dos locas, y el hermano no sabía eso. Una vez que terminó ahí la oración, le dicen, allá también en la otra casa también quieren oración. Y se va y se encuentra ahí el hombre de Dios, que también había otra persona que de 15 años, una mujer también igual, y esa también todavía estaba más terrible, más endemoniada. Ya su nombre. Se da cuenta lo que es ir a una iglesia que no es de Dios. En vez de llenarte de Dios, te llenas de demonios. Te llenas de espíritus inmundos. Ya su nombre. A esa iglesia entró una endemoniada y salieron dos endemoniadas. Y endemoniadas, totalmente endemoniadas, súper endemoniadas. Y toda la familia que había ido ahí, los que habían acompañado a esa iglesia, todos estaban ya mal. Un poco más y terminan todos locos. Ya su nombre. Un poco más y terminan todos locos, todos endemoniados. Aleluya. Viéndose en esa aflicción, la familia, pues por ahí tenían un familiar a lo lejos que es miembro de acá de la iglesia Pentecostal La Cosecha, y se enteró por ahí su familiar. Y por medio de ese familiar, pues que ellos se enteraron de acá de la iglesia Pentecostal La Cosecha, donde Dios liberta, donde Dios sana. Entonces, por eso se vinieron a la iglesia. ¿Y ya? Por eso se vinieron a la iglesia. Un familiar le dijo, anda, pidan oración a la iglesia Pentecostal La Cosecha para que el Señor Jesús lo liberte. Ahí los enfermos se sanan, ahí las almas se libertan. Vayan, pidan oración. La familia era católica. Y por eso que llegaron a la iglesia, pues. Y la primera persona se libertó. Luego, al otro lugar, a la otra casa, otro trabajo más. Como más de una hora, y el hombre de Dios luchando, luchando, echando fuera al diablo. Y gracias a Dios que al final también se libertó. Ya su nombre. Se liberaron. Y prometieron venir a la casa de Dios. No sé si estarán hoy día acá porque han prometido. ¿Están las personas que le hicieron oración ayer o no? A ver, levante la mano. Aleluya. ¿Está o no? No tenga vergüenza. No han venido. Prometieron venir a la casa de Dios. Tenga cuidado. Cuando usted promete algo a Dios, cúmplalo. ¿Ya? El hermano me dijo, han prometido ir a la iglesia mañana viendo ese milagro, la liberación. Han prometido ir a la iglesia a darle gracias a Dios. Y me contó un testimonio, me dijo, pastor, Dios quiera que vayan. La otra vez también igualito, una persona que estaba así loca, ¿ya? También Cristo lo libertó y prometió ir al siguiente día a la casa de Dios. Y no llegaron. No llegaron. Y después le volvió la locura a su hija. Y terrible, más peor. Ya su nombre. Con Dios no te puedes jugar, ¿eh? Con Dios no se juega, oiga. Uno promete algo a Dios, hay que tratar de cumplirlo. Cuando a Dios haces promesa, no tardes en cumplirla, porque Dios no se complace con los insensatos. Cumple con lo que prometes. Ya su nombre. Aleluya. Dios quiera que no se dejen engañar por los falsos profetas. Porque hay gente así, pues, que recibe milagros aquí en la iglesia Pentecostal La Cosecha y se dejan engañar por los falsos profetas. Aleluya. Hay que ser bien, aleluya, tontos para dejarse engañar de un falso profeta donde no hay nada, no hay señales para, aleluya, para ir a ese lugar donde no hay nada, pues. Entiéndanos. Aleluya. Si sé que en esa iglesia no hay nada, ha salido al contrario, más bien peor, endemoniada, hago lo que la Biblia dice acá. Sacude el polvo de mis pies y nunca más piso esa iglesia.
me voy a la iglesia Pentecostal La Cosecha, donde Cristo ha libertado a mi familia, donde Cristo lo ha sanado, y a su nombre. Pero hay gente que es mal agradecida, lamentablemente. Pero a esta gente un día, en el día del juicio, va a dar cuenta a Dios, porque vio milagros, recibió el poder de Dios, ya vio las maravillas, Dios se glorificó, pero sin embargo, no obedeció a Dios. Aleluya. Prometió algo a Dios y no lo cumplió. Ya su nombre. Usted que recibe milagros en esta iglesia, tenga cuidado. Ya. No se vaya a dejar engañar por los falsos profetas. El falso profeta te va a perseguir, te va a buscar y te va a tratar de engañar con palabras. Aleluya. Te va a decir, no, todas las iglesias son iguales. No, Dios está en todo lugar. Aleluya. Claro, Dios está en todo lugar. Eso es cierto. Pero no en todo lugar Dios se glorifica. No en todo lugar están las señales. No con todos los predicadores está Dios. Dios está con un verdadero hombre de Dios. Él está en una verdadera iglesia donde se trata de vivir conforme a la palabra de Dios. Que no somos perfectos, pero al menos tratamos de conducirnos en el temor de Dios. El Señor Jesús, cuando sanó a un ciego de nacimiento, y al ciego lo perseguían, lo interrogaban, le decían, pero ese hombre es pecador. Hay muchos también que dicen, aleluya, de la iglesia Pentecostal La Cosecha, ¿para qué te vas a ir para allá? Si son pecadores, ahí te sacan la plata. Aleluya, el pastor es pecador. ¿Qué le dijo el ciego? Si es pecador, yo no lo sé. Lo único que sé, que habiendo sido ciego, ahora veo. Y también les dio una lección. Y sabemos que Dios no oye a los pecadores. Pero si alguno es temeroso de Dios y hace su voluntad, a ese oye. Y a su nombre. ¿Y Dios escucha la oración en este lugar o no? Todos los días vemos tremendos milagros, grandes maravillas. Gloria al Señor. El día domingo aquí muchas personas vinieron y recibieron el milagro. Entre una de ellas, una mujer que vino con un bastón, que se apoyaba en este bastón, porque sin ese bastón ella no podía caminar, se caía. Ya, esta mujer, 7 años enferma, estaba con osteoporosis. El médico le había dicho que por tanto trabajar tus huesos se han desgastado, así que ya, así vas a quedar para toda la vida ya. Eso es lo que te dice el hombre, ¿ya? Pero Dios tiene la última palabra, pues. Gloria al Señor. Y tenía un terrible dolor acá por la espalda, por la cadera. Aleluya, no podía caminar sin ese bastón. Después de la oración, aleluya, comenzó a caminar. Oiga, pero el diablo comenzó a luchar antes, ¿eh? Y yo me di cuenta. Había una persona por ahí. Había terminado la oración, ya el bastón ya lo había soltado. Estaba en el piso. Y ya. Y antes de mandar a que busquen las enfermedades, una persona le alcanza su bastón. Ten tu bastón. Aparentemente le está haciendo un favor. Ya. Aparentemente algo bueno, pero ahí el diablo estaba luchando. ¿Para qué? Para ponerle duda e incredulidad. Todavía no vas a poder caminar. Ten tu bastón. Aleluya. Tuve que reprender a la persona. ¿Para qué le da su bastón? Estamos orando para que Dios le sane. Ya después que hace prueba, ve cómo está, si todavía tiene dolor o si todavía necesita el bastón, ya. Pero primero haga prueba. Gloria al Señor. Y lo mandé a caminar en el nombre del Señor Jesús. A ver, Señor, camina, le digo por ahí, camina. Y comenzó a caminar sin el bastón. Al comienzo, así un poco como que despacio, iba caminando. ¿Por qué? Porque el diablo estaba luchando ahí para ponerle duda, pues. Y después ya comenzó a caminar normal, para allá y para acá. Gloria al Señor, inclusive hasta se arrodilló ahí. De emoción se arrodilló ante los pies del Señor para darle gracias a Dios por el milagro. Y a su nombre. Usted también. Al único que nos debemos arrodillar, postrar, es ante Dios para darle gracias.
Eso es lo que hacían los hombres antiguamente. Las personas que recibían milagros, personas agradecidas a Dios, venían y se postraban ante el Señor y le declaraban toda la verdad. Ya, y el Señor le decía: tu fe te ha salvado. Ya su nombre. Gloria al Señor. Y gracias a Dios, pues es los milagros que acontecen. ¿Por qué? Porque Dios está en este lugar. Dios escucha la oración de los que le claman a Él. Usted que ha venido enfermo, también tenga confianza, tenga fe. Usted no ha venido a cualquier iglesia, ha venido a la verdadera iglesia de Cristo, donde el Señor está aquí con su mano poderosa, haciendo grandes cosas, grandes maravillas. Ya su nombre. Y así también como sana, como liberta, también Dios está con su mano extendida para castigar. Tenga cuidado. Mucha gente que se levanta contra la obra de Dios finalmente termina mal. Le cae el juicio de Dios. Algunos inmediatamente, otros, aleluya, a la mitad de sus días, y otros al final. Ya. Hace poco también un hombre ha quedado con la boca torcida. ¿Por qué? Por hablar mal de los diezmos, mal de las ofrendas, que ahí en iglesia pentecostal la cosecha te sacan la plata, hablando así. Gloria al Señor. Y después, la boca torcida. Y estando con su boca torcida, manda a una persona para que le vayan a hacer una oración. Ya su nombre. Y ahí donde declaran, pues. Ahí donde declaran. Gloria al Señor. ¿Por qué le ha venido ese mal? La persona a veces cuando blasfema de las cosas de Dios, porque de repente se deja engañar por lo que escucha por otras personas, Dios puede tener misericordia. Cuando lo hace por ignorancia, Dios puede tener misericordia. Pero cuando una persona blasfema de la verdadera iglesia de Cristo, de los milagros, habla mal de las ofrendas, habla mal de las cosas del Espíritu Santo, ahí sí, no tiene perdón. Ni en este siglo, ni en el venidero, dice la Biblia. A ver, abra su Biblia en San Marcos, en San Mateo, capítulo 12, en el versículo 32. Hay que tener cuidado con la blasfemia. Es un pecado terrible que no tiene perdón ni en este siglo, ni en el venidero. ¿Cómo la persona blasfema? Cuando habla mal de lo que hace el Espíritu Santo. ¿Está escuchándonos? Cuando habla mal, ahí la persona blasfema. ¿Ya? El milagro, ¿quién lo hace? El pastor no lo hace. Yo no lo hago. Los hermanos no lo hacen. Lo hace Dios. Y si las personas hablan mal por envidia de los milagros, atribuyen los milagros a los demonios o a los brujos, está blasfemando, porque eso no lo hace el hombre, lo hace el Espíritu Santo de Dios. Las ofrendas, los diezmos que la gente da, ¿quién lo? Aleluya, ¿quién dice eso de traer diezmos y ofrendas al folí? Lo dice Dios. Y cuando alguien habla mal de estas cosas, en la verdadera iglesia de Cristo, está blasfemando. Ya, está blasfemando. Ya, porque eso no es cosa de hombres, eso es cosa de Dios, que Dios ha dejado así sus mandamientos, lo ha establecido así para bendecirnos hasta que sobre abunde. Ya su nombre. Dice San Mateo, capítulo 12, versículo 32, a cualquiera que dijere alguna palabra contra el Hijo del Hombre, le será perdonado, pero al que hable contra el Espíritu Santo, no le será perdonado ni en este siglo, ni en el venidero. ¿Ya? A veces alguien nos puede hacer una ofensa a uno. Me ofenden a mí, me piden perdón, yo lo perdono. ¿Entiendes o no? Le ofenden al hombre de Dios, el hombre de Dios te va a perdonar cuando alguien le pide perdón. ¿Ya? Pero ese es uno, pues. Pero cuando alguien habla mal del Espíritu Santo que obra por medio de nosotros, entonces ahí no está hablando mal del hombre, está hablando mal del Espíritu Santo, quien está haciendo aquella obra. Y a su nombre. Por eso que el Señor Jesús aquí dice bien claro: a cualquiera que dijere alguna palabra contra el Hijo del Hombre le será perdonado, pero al que hable contra el Espíritu Santo no le será perdonado ni en este siglo ni en el venidero.
Luego dice en el versículo 33, o hacer el árbol bueno y su fruto bueno, o hacer el árbol malo y su fruto malo, porque por el fruto se conoce el árbol. ¿Y a su nombre? Hay árbol bueno y hay árbol malo. Hay iglesias que son verdaderamente de Dios, ese es el árbol bueno, y hay iglesias que no son de Dios, ese es el árbol malo. ¿Y a su nombre? Por sus frutos se conoce el árbol. Por eso, para que usted sepa, aleluya, diferenciar, porque hay algunos que dicen, tantas iglesias hay, ¿cuál será la verdad? La verdad es Jesucristo. La verdad es el Evangelio con señales. La verdad es el Evangelio tal como el Señor Jesucristo lo predicó hace más de 2000 años. El Señor Jesucristo, Él predicaba el Evangelio. Le decía al hombre y a la mujer que se arrepienta, arrepentíos o pereceréis. ¿De qué se va a arrepentir? Del pecado, pues. Del pecado que la persona practica. Las brujerías, las hechicerías, los pleitos, las contiendas, los adulterios, las fornicaciones, los hurtos, los malos pensamientos, los falsos testimonios, la avaricia, la codicia, la idolatría, las inmundicias, tantos pecados que hay, el homosexualismo, el lesbianismo. Y el Señor le dice a la gente, arrepentíos o pereceréis, arrepentíos y creer en el Evangelio. Arrepentíos porque el reino de Dios se ha acercado a vosotros. ¿Ya su nombre? De eso el Señor manda que se arrepiente la gente. Ya, de todo lo malo, de la hipocresía que hay dentro de nosotros, porque muchas veces, aleluya, hay pecados que se ven y hay pecados que no se ven. A veces la gente se cuida de los pecados que se ven, pero de los pecados que no se ven están ahí. ¿Ya su nombre? Y uno de esos pecados que no se ven es la hipocresía, la falta de fe, la falta de misericordia, la falta de amor. ¿Entiéndolo? Son pecados que son espirituales, que no se ven, pero la gente, nosotros muchas veces lo practicamos. Pero si queremos ser salvos, hay que arrepentirse, hay que dejar esas cosas y hay que obedecer lo que el Señor Jesucristo dice, arrepentíos. Porque el reino de Dios se ha acercado a vosotros. ¿Ya su nombre? Versículo 34 dice, generación de víboras, ¿cómo podéis hablar lo bueno siendo malos? Porque de la abundancia del corazón habla la boca. Lo que hay en nuestro corazón, eso va a salir por nuestra boca. Si en nuestro corazón está morando Dios, está su palabra, eso va a salir por nuestra boca. Si en nuestro corazón hay otras cosas, eso también va a salir por nuestra boca. ¿Y a su nombre? El hombre bueno, del buen tesoro del corazón, saca buenas cosas. Y el hombre malo, del mal tesoro, saca malas cosas. Mas yo os digo que de toda palabra ociosa que hablen los hombres, de ella darán cuenta en el día del juicio. Porque por tus palabras serás justificado y por tus palabras serás condenado. Para ser justificados, hay que reconocer que hemos pecado. Hay que reconocer que estamos mal delante de Dios. ¿Ya? Y hay que venir a Cristo para que el Señor nos perdone. Él nos va a justificar, pues. ¿Entiende? Porque por tus palabras serás justificado y por tus palabras serás condenado. La persona va a ser condenada cuando se justifica a sí mismo. Dice, yo no he pecado, yo estoy bien. Y delante de Dios no estamos bien, pues. Delante de Dios estamos mal. Somos pecadores. ¿Ya? El pecado entró en el mundo por un hombre y por el pecado entró la muerte. Así la muerte pasó a todos los hombres, por cuantos todos pecaron. Y para eso vino el Señor Jesucristo, para perdonarnos. Ya, Jesucristo es el postrer Adán que nunca pecó. Él nunca pecó. Él es el postrer Adán, el que vino para redimir al hombre y la mujer del pecado original que cometieron nuestros primeros padres, Adán y Eva. ¿Y a su nombre? El primer Adán pecó y por eso vino la muerte para todos. Ya, pero de ahí vino el postrer Adán que se llama Jesucristo. Él nunca pecó.
Ya, él se hizo hombre, así como nosotros, habitó entre nosotros. Por si acaso Jesús no vino con su poder, con un poder especial para que, aleluya, tenga la fuerza para no pecar. No, no. Él dejó todo su poder, su trono de gloria, ¿ya? Y se hizo como nosotros, así como somos nosotros, así se hizo el Señor Jesucristo, ¿ya? Él se cansaba también, ¿ya? Él tenía temor en ciertas circunstancias, él tenía temor, estaba atribulado, estaba afligido, ¿ya? Él derramaba sus lágrimas, el Señor Jesús, él derramaba sus lágrimas, ¿ya? Aleluya. Porque él estaba sin condición de hombre, él tenía hambre. Él tenía hambre, también igual nosotros también tenemos hambre, y cuando estamos en ayuno, a veces también esta carne siente hambre, ¿ya? Gloria al Señor, siéntese. Eso pasaba también el Señor Jesucristo. Pero el Señor Jesucristo, él venció. Estando en la misma situación que nosotros, él nunca pecó, se mantuvo en obediencia. ¿Y para qué hizo el Señor Jesús todo esto? Para darnos ejemplos de que sí se puede, de que sí se puede vencer. Si uno se esfuerza, si uno se agarra de Dios, pide la ayuda de Dios, Dios nos ayuda en todo, ¿ya? En todo Dios nos ayuda. ¿Cuándo pedimos su ayuda? Porque solos no podemos, pero con la ayuda de Dios sí se puede. ¿Ya su nombre? De repente usted tiene algún vicio que no lo puede dejar, ¿ya? El Señor Jesucristo, él lo puede ayudar a dejar esos vicios. De repente a usted le gusta emborracharse, tomar bebidas alcohólicas, fumar, aleluya, drogarse. Eso te mata, primeramente te mata tu alma y también te destruye el organismo, pues. Entiéndonos. El diablo es bien malo, te hace poner un sabor rico, exquisito para que lo consumas, pero te está dañando tu salud. Gloria al Señor, por eso mucha gente que sufre de cirrosis, dolencia, problemas en el hígado. ¿Por qué? Por eso, pues. Por consumir bebidas alcohólicas, drogas. Eso te daña la salud de tu cuerpo y también te mata el alma. Esas cosas te llevan para la condenación eterna. Y a su nombre. Y Dios dice en su palabra en Isaías 55:1, ¿por qué gastáis el dinero en lo que no es pan? Isaías 55:2, ¿por qué gastáis el dinero en lo que no es pan y vuestro trabajo en lo que no sacia? Oídme atentamente y comed el bien y se deleitará vuestra alma con grosura. No gaste su dinero en vicios, en drogas, no gaste su dinero en esas cosas. Matas el alma y lamentablemente por eso que practicas está caminando la persona a la condenación eterna. Ya su nombre. San Marcos capítulo 6 versículo 7, el Señor Jesús le dio autoridad a sus 12 discípulos sobre los espíritus inmundos. Versículo 8 dice, y les mandó que no llevasen nada para el camino, sino solamente bordón, ni alforja, ni pan, ni dinero en el cinto, sino que calzasen sandalias y no vistiesen de dos túnicas. Y les dijo, donde quiera que entréis en una casa, posad en ella hasta que salgáis de aquel lugar. Ya su nombre. Siempre cuando Dios te da una bendición o algo para que vayas a un lugar a predicar o para que hagas algo, te da a veces un mandamiento. Ya. Te da un mandamiento. Y uno tiene que escuchar bien lo que Dios te está diciendo por medio de su siervo. En este caso, aquí el mismo Señor Jesús le estaba dando esas instrucciones a sus 12 discípulos. ¿Ya? ¿Por qué les decía todas estas cosas? Porque tenía sus motivos. ¿Ya? Iban a ir a lugares lejanos y el Señor les da estas recomendaciones, estos consejos para que ellos le hagan y le vaya bien, pues. A nosotros también, a veces el Señor nos envía a un lugar. A veces el Señor por medio de su siervo nos dice, haz esto, esto, esto. Y uno tiene que tratar de hacer conforme Dios por medio del pastor te está diciendo.
Para que te vaya bien, pues. Entiendo, ¿no? No hacemos conforme el pastor nos dice, pastor de Dios. Entonces, al final, el diablo nos acusa. Y a su nombre. Aleluya. Por eso hay que escuchar. Ya. El mensajero tiene que saber escuchar. Y también tiene que hablar lo que se le ha dado el mensaje. Y a su nombre. Gloria al Señor, porque si no, aquel mensajero va a cargar desgracia, dice la palabra de Dios. Eso dice la Biblia. ¿En dónde? En Proverbios, creo que está, ¿no? Capítulo 13, versículo 17, ahí está. Ya, Proverbios 13, 17 dice, el mal mensajero acarrea desgracia, mas el mensajero fiel acarrea salud. Ya su nombre. Gloria al Señor. Entonces aquí Dios les envía a sus discípulos. Aquí San Marcos capítulo 6, versículo 8, 9, 10 le da instrucciones. ¿Ya? Y en el versículo 11 dice, y si en algún lugar no os recibieren ni os oyeren, salid de allí. ¿Por qué? Porque las cosas de Dios no son obligadas. A nadie uno debe de obligarle las cosas de Dios. ¿Ya? A usted para que venga acá a la iglesia, no le hemos obligado. Usted ha venido por su propia cuenta. Ya se ha escuchado la invitación por la radio. Sí se le invita, por supuesto. ¿Ya? El Señor mismo le invita. Nosotros también le invitamos para que venga a buscar a Dios. Y cada persona por su propia cuenta viene a este lugar. ¿Ya? Gloria al Señor, porque las cosas de Dios no son obligadas. Se deja libre albedrío. Y a su nombre. Y si en algún lugar no recibieren ni os oyeren, salí de ahí. Hay personas que les gusta escuchar la palabra de Dios. Y gracias a Dios por eso. Y yo creo que usted que está aquí es uno de ellos, ¿verdad? Que está escuchando la palabra de Dios. Pero hay otros que no les gusta escuchar. Aquel que no quiere escuchar, no se le habla. ¿Ya? El falso profeta, ese sí te obliga para que le escuche de todas maneras. Ese es el falso profeta. Ese es el actuar, la manera como actúa el falso profeta. ¿Ya? Te obliga. Por ejemplo, llegan los testigos de Jehová a tu casa, te tocan la puerta. ¿Ya? Y uno le abre y ponen un pie adentro como para que no le vayas a cerrar la puerta y le vayas a dejar hablando. Aleluya. Tienen vergüenza que le dejes hablando, oiga. Y por eso mejor se aseguran, ponen un pie adentro para que no le vayas a cerrar la puerta. Ya su nombre. Y quieres que le escuches como sea y te toman el nombre de Dios. Aleluya. El nombre de Dios no se toma en vano. ¿Ya? Y a un falso profeta no se le escucha. ¿Ya? Bótelo de su casa. ¿No quieren salir la buena? Pues agarre un palo. ¿Entienden o no? Aleluya. ¿Qué tienen que entrar? Invadir su privacidad de usted, su casa, propiedad privada. Dios no hace eso. El diablo sí. El diablo es invasor. ¿Ya? El diablo se mete por donde quiera. Dios no. Dios no ingresa así a un lugar, así por entrar, no. Dios ingresa a un lugar donde le estiman, donde quieren escuchar su palabra. Ahí ingresa Dios. ¿Entiende o no? Y ahí también ingresa un hombre de Dios para hablarle la palabra de Dios. Y la paz de Dios va a quedar ahí sobre esa casa, sobre esa familia, sobre ese hogar. Y en algún lugar no recibieren ni os oyeren, salid de ahí. Y sacudid el polvo que está debajo de vuestros pies para testimonio a ellos. Sacude el polvo. ¿Ya? ¿Para qué le dice el Señor Jesús que hagan eso? Para testimonio. Eso va a quedar como testimonio un día. Esas personas a quien les llegó la palabra de Dios, pero no la escucharon, no lo recibieron, un día van a, aleluya, Dios le va a tomar en cuenta. Tal día fue un hombre de Dios a predicar tu palabra y tú no lo quisiste escuchar. Aleluya. Y a su nombre.
Dice, y sacudid el polvo que está debajo de vuestros pies para testimonio de ellos. De cierto os digo que en el día del juicio será más tolerable el castigo para lo de Sodoma y Gomorra que para aquella ciudad. El castigo en el día del juicio, en el día final, no va a ser para todos igual. ¿Ya? Para todos no va a ser igual la condenación. Hay personas que van a ser condenados, pero con menos condenación. Y hay otros que van a ser condenados con más condenación. Estos que van a tener mayor condenación son personas que escucharon la palabra de Dios, pero no se arrepintieron. Muchos recibieron milagros, pero no siguieron adelante. Por eso usted que viene acá a la iglesia, recibe milagros, está viendo la gloria de Dios, esfuércese para que se salve. ¿Ya? Esfuércese para que un día pueda usted estar en la vida eterna. Porque si no se esfuerza, no se salva, un día la condenación va a ser más terrible porque usted escuchó del amor de Dios, de la salvación de Cristo, pero no se esforzó, pues. Y el Señor Jesús, ¿qué dice para ser salvos? Esforzaos para entrar por la puerta estrecha, porque yo os digo que muchos procurarán entrar y no podrán. ¿Ya su nombre? Las cosas de Dios hay que esforzarse, ¿ya? Porque no son fáciles. Demanda de esfuerzo. Va a haber lucha, va a haber batalla. Por ejemplo, ahora estamos en el medio ayuno. Estamos en batalla. Hay luchas, hay pruebas. Y pruebas terribles. El diablo ataca a uno, a otro. Gloria al Señor. Terrible. ¿Ya? Pero para eso uno tiene que esforzarse, pues. ¿Ya? Uno se esfuerza. Y con la ayuda de Dios tratar de cumplir con los ayunos que hemos puesto en la presencia de Dios. Uno se esfuerza, Dios te va a recompensar. Entiéndanlo. ¿Ya su nombre? Aquí la palabra de Dios dice en el versículo 12, y saliendo predicaban que los hombres se arrepintiesen. Y eso también predicamos aquí en Iglesia Pentecostal La Cosecha. ¿Ya? Que los hombres se arrepientan. Usted, Dios lo ha traído a este lugar. Trate de arreglar su vida con Dios. ¿Ya? Ya no le siga más ofendiendo con el pecado. En esta mañana, entregue su vida a Cristo. Él te va a perdonar. ¿Ya? Y tratemos de, con la ayuda de Dios, conducirnos en el temor de Dios, pues, haciendo la voluntad de Dios, guardando sus mandamientos. Gloria al Señor. No es difícil, ¿ya? Con la ayuda de Dios sí se puede, pero hay que esforzarse, pues. Hay que esforzarse, ¿ya? Y saliendo predicaban que los hombres se arrepintiesen y echaban fuera muchos demonios. Y ungían con aceite a muchos enfermos y los sanaban. Los demonios son espíritus que no los vemos, pero muchas veces se meten en el cuerpo de las personas cuando la persona le abre la puerta con el pecado. La persona practica pecado, el diablo se mete en su cuerpo y le causa muchos males. Ya su nombre. Pero para eso Dios ha dado la autoridad a su iglesia, para en el nombre del Señor Jesús echar fuera demonios. En la oración usted también échelo fuera. Cuando oramos, usted de repente escucha que decimos, salga demonio en el nombre del Señor Jesús. Usted también échelo fuera de su cuerpo, échelo fuera. ¿Ya? Demonio en el nombre del Señor Jesús, te echo fuera de mi cuerpo. Y si está con alguna enfermedad, espíritu de enfermedad, te echo fuera de mi cuerpo. ¿Ya? Repréndalo en el nombre del Señor Jesucristo. ¿Ya su nombre? Y echaban fuera muchos demonios y ungían con aceite a muchos enfermos y los sanaban. Hoy día es la campaña con unción de aceite en el nombre del Señor Jesús. Al final también vamos a hacer las oraciones con unción de aceite. ¿Ya? El aceite se ora, ¿ya? Ese aceite se compra en supermercado, en la tienda, en algún mercado, se compra ese aceite, ¿ya? Eso sirve para cocinar, pues. Ya, pero cuando ya el pastor lo ora, ese aceite, aleluya, Dios lo unge con su poder. Ya no sirve más para cocinar comida así terrenal, sino para cocinarlo al diablo y los demonios en el nombre del Señor Jesús. Con esa unción de aceite, los demonios, aleluya, se van a quemar terriblemente. Ya su nombre. Aleluya.
Porque el aceite de Dios lo quema el diablo, lo quema. Gloria al Señor. Y aquí la Biblia dice, y ungían con aceite a muchos enfermos y los sanaban. Aquí vamos a orar primeramente por enfermos. Ya se va a poner las manos sobre los enfermos, se va a echar fuera demonios. Aleluya, y muchos se sanan con esa oración. Pero hay otros que no se sanan inmediatamente. Hay otros que no tienen la suficiente fe para recibir el milagro instantáneamente. Para eso también es el aceite. Se le unge con aceite, ese aceite va a ir ahí en su cabeza. Gloria al Señor, y Dios va a ir operando. Entiéndonos, Dios va a ir operando. A veces por el camino ya la persona recibe la sanidad. O por la tarde, o al siguiente día. Ya, porque ese aceite está ahí, pues. Está ahí. Y ese aceite ahí está trabajando, está quemando demonios, está derrotando las brujerías en el nombre del Señor Jesús. Ya su nombre. Finalmente, la persona va a quedar libre. Ya su nombre. Y el aceite también nos trae otra bendición más. Abra su Biblia y aquí terminamos. En Santiago, capítulo 5, versículo 14. En Santiago capítulo 5 versículo 14 dice la palabra de Dios así: ¿está alguno enfermo entre vosotros? Llame a los ancianos de la iglesia y oren por él. Estos ancianos, por si acaso, son los ministros de Dios, pastores. Ya, gloria al Señor. Llame a los ancianos de la iglesia y oren por él, ungiéndoles con aceite en el nombre del Señor. Y la oración de fe salvará al enfermo y el Señor lo levantará. Y si hubiere cometido pecados, le serán perdonados. Tanto la unción de aceite trae la sanidad para el cuerpo, como también perdón de pecados. Ya su nombre. Porque de pecar pecamos. Ya. Ya no pecamos de repente deliberadamente como antes la persona pecaba, pero estando aquí en la tierra muchas veces nos contaminamos con las cosas que hay, pues. Gloria al Señor. Cuando estemos en la presencia de Dios, ahí va a ser ya lo perfecto. Y ahí arriba no hay pecado. Por eso que aquí, estando en la tierra, siempre debemos de estar humillándonos delante de Dios. Señor, perdóname. En cada oración, Señor, ten misericordia. Perdóname, límpiame con tu sangre, cuerpo, alma y espíritu. Y estas campañas con unción de aceite también nos ayudan para alcanzar la misericordia de Dios, el perdón de Dios, pues, y a su nombre. Y si hubiere cometido pecados, le serán perdonados. ¿Cuántos quieren que el Señor nos perdone nuestros pecados? Digan gloria a Dios. No hay nada mejor que alcanzar la misericordia de Jehová, el perdón de nuestros pecados, estar en paz con Dios, estar con nuestra conciencia tranquila, porque el pecado no nos deja estar tranquilos. ¿Entiendes? No, el pecado, lo malo que la persona practica, no lo deja estar en paz, porque no hay paz para el impío, dijo Jehová. Pero cuando la persona se vuelve a Dios, va a entrar en amistad con él y va a tener paz, y por ello le va a venir el bien y finalmente la vida eterna. Ya su nombre. Versículo 16 dice: confesaos vuestras ofensas unos a otros y orad unos por otros para que seáis sanados. La oración eficaz del justo puede mucho. La oración eficaz del justo puede mucho. Cuando uno ora a Dios de corazón, se humilla delante de él, esa oración es eficaz. Ya su nombre. Elías era hombre sujeto a pasiones semejantes a las nuestras y oró fervientemente para que no lloviese, y no llovió sobre la tierra por 3 años y 6 meses. Y otra vez oró y el cielo dio lluvia y la tierra produjo su fruto. Aleluya. ¿Quién era Elías? Un hombre de Dios, un profeta, ¿ya? Un profeta de Dios. Pero no porque era profeta de Dios ya él era perfecto. No. Entiéndanos.
No hay ningún hombre en la tierra, por más ministro de Dios, profeta, pastor, evangelista, siempre nosotros tenemos errores, tenemos fallas. ¿Entiendo o no? Por eso usted no mire al hombre. Usted ponga su mirada en Cristo Jesús porque Él nunca falla. Ya. Al hombre respételo, al hombre de Dios lo respételo. Ore por él, orando unos por otros. Ya. Aprenda las cosas buenas del hombre de Dios, pero lo malo no limite. ¿Entiendo o no? Ya, porque no somos perfectos, pues tenemos errores, fallas, y a veces fallas terribles, que Dios tenga misericordia de nosotros. Si nos salvamos, pues por la misericordia de Dios. Por eso la Biblia dice que si el justo con dificultad se salva, ¿por qué con dificultad? Por los errores que cometemos, pues. ¿Entiendo o no? Si el justo con dificultad se salva, ¿a dónde aparecerá el impío y el pecador? Aquel que no cree en el Señor Jesucristo. ¿Y a su nombre? Nosotros nos vamos a salvar, pero con dificultad. ¿Por qué? Porque tenemos errores, fallas, pero nos humillamos delante de Dios, le pedimos misericordia, tratamos de apartarnos de lo malo y seguir adelante, pues. ¿Ya? Gloria al Señor. Pero, gloria al Señor, no somos perfectos. Y Elías era así un hombre también con compasiones semejantes a las nuestras. ¿Ya? ¿Qué había pasado con Elías? Elías en una oportunidad llegó a matar, oiga. ¿A quién mató? A los profetas de Baal. ¿Cuántos eran? ¿Dos, tres, cuatro? No. ¿Cuántos eran? 850, oiga. 850 profetas de Baal los llevó a un lugar y los decapitó, los degolló. Ya su nombre. Eso no se aprende. Eso no se aprende. Ya. Gloria al Señor. Pero gracias a Dios, pues que Dios es grande misericordia. Dios lo perdonó. ¿Por qué? Porque Elías se humilló delante de Dios. Cuando Elías hizo eso, Dios no le escuchaba su oración porque había pecado. Elías oró para que no haya lluvia y no llovió. Hizo una oración y no llovió por 3 años y medio. Ahora, para que llueva, claro, aquí dice que volvió a orar y llovió. Ya, pero no fue tan sencillo como uno le parece. Él oró primera vez y no le respondió Dios. Oró por segunda vez, Señor, envía la lluvia. Y enviaba a su criado a la azotea para ver si había alguna señal. Su criado regresaba a decirle que el cielo estaba totalmente despejado. Y así, tercera, cuarta, quinta, sexta vez y nada. Anda, mira, nada, todo igual, todo sigue igual. Entonces Elías, al estar orando ahí, un hombre de Dios, lo que tiene que hacer es examinarse, pues, analizarse, Señor, ¿por qué no me respondes? ¿En qué estoy mal? ¿Qué he hecho? A veces uno hace algo, pero no se da cuenta que ha errado, ha fallado. Elías posiblemente le parecía algo normal. Le parecía algo como ha degollado, como son profetas de Baal, a él le parecía algo bueno. Le parecía algo bueno. Estos son profetas de ese ídolo. Y yo los he degollado. Le parecía como si hubiera hecho algo, cosa buena. Pero de ahí analizándose, se dio cuenta que no había hecho bueno. ¿Por qué? Porque al falso profeta, por más engañador que sea, no se le decapita, no se le mata, porque la Biblia dice, no matarás. ¿Y a su nombre? ¿Quién es el que le va a dar el pago un día? Es Dios. El Señor Jesús, ¿qué dice hablando acerca de los falsos profetas? ¿Alguien sabe o no? ¿Qué dice? Dejadlos. ¿Así dice o no? ¿Por qué? Porque son ciegos y guías de ciegos. Y si un ciego guiare a otro ciego, ambos van a caer en el hoyo. Se los deja. ¿Entienden, no? Aquí también nosotros,
¿Cuántos falsos profetas hay de otras iglesias? Pero nosotros no vamos ahí a gritarles o a quererlos matar. No, no, dejarlos. Eso es lo que hacemos, lo que el Señor Jesús nos enseña. Pues un día Dios va a tomar en cuenta a cada persona. A todos nos va a juzgar un día el Señor. Entiéndanos, ya su nombre. Aquí lo que sí hacemos es hablarle. Ya para que usted que quiere ser salvo, no se deje engañar por algún falso profeta. Por ejemplo, le hablamos de testigo de Jehová.

quiera que quitare alguna cosa de este libro, dice la Biblia, yo también quitaré de él, yo también quitaré su nombre de él, del libro de la vida. Ya su nombre. Y si no está su nombre en el libro de la vida, no se salva, pues. El que no se haya inscrito su nombre en el libro de la vida fue lanzado al lago de fuego. Usted tiene una Biblia de Testigo de Jehová, San Mateo 17, 21. Lea ahí qué dice. San Mateo 17, 21. Va a encontrar una raya. ¿Qué habla ahí en San Mateo 17, 21? En la verdad de la palabra de Dios dice, pero este género con nada puede salir sino con oración y ayuno. Ellos tienen una raya. ¿Por qué? Porque no creen en ayuno. ¿Ya? No creen en ayuno. También San Marcos capítulo 9, en el versículo 46. Usted ve ahí, tiene una raya. ¿Por qué? ¿Qué dice en la verdad de la palabra de Dios? Ahí habla acerca del infierno, donde el gusano de ellos no muere y el fuego nunca se apaga. Hablando del infierno. Tienen una raya ahí en su libro. ¿Por qué? Porque ellos no creen que hay infierno. Entiendo. Y Dios habla que hay infierno. El Señor Jesús habla acerca del infierno. Y los testigos de Jehová no creen eso. Ya su nombre. Piensan que Dios es mentiroso. Todo hombre sea mentiroso, pero Dios es veraz. El hombre te puede engañar, pero Dios no, pues. Y hay que creer a lo que Dios dice en su palabra. Usted crea a Dios y a lo que Él nos dice en su palabra. No me crea a mí. Crea a Dios. Por eso, lea la Biblia. Y cuando viene a la iglesia, traiga su Biblia. Si lo que le hablamos está escrito en la palabra de Dios, dice así, usted crea. ¿Ya? Crea. Porque al creer, no está creyendo al pastor, lo está creyendo a Dios. Y un día usted le va a dar gracias también al pastor que te habló la palabra de Dios, que te guió por el camino de Dios. Porque el verdadero discípulo, el verdadero hombre de Dios, está para guiar las almas en el camino de Dios, en el camino que lleva a la vida eterna. El justo sirve de guía a su prójimo, más el camino de los impíos les hace errar. Ya su nombre. Entonces Elías, pues, a la séptima vez que oró, ya él se humilló, reconoció, Señor, perdóname, he pecado, he hecho esto, he matado a los profetas de Baal. Perdóname, Señor. Entonces, a la séptima vez le manda nuevamente a su criado, anda a ver si hay algo por ahí. Y el criado fue y luego viene con buena noticia, le dice, al fondo del mar veo una nube como la palma de una mano. Ya, entonces ya esa era una señal de que iba a llover, pues. Y ahí le dijo, aleluya, que le vaya a decir al criado que descienda porque una fuerte lluvia va a venir. Ya su nombre. Y vino la lluvia. Ya. Por eso que aquí en Santiago dice que Elías era un hombre con pasiones similares a las nuestras y oró fervientemente para que no llueva y no llovió. ¿Ya? No llovió sobre la tierra por 3 años y 6 meses. Y otra vez oró y el cielo dio lluvia y la tierra produjo su fruto. ¿Ya su nombre? La lluvia es muy bueno, ya, cuando viene lluvia, hay los campos florecen, hay bendición, entiéndonos, y ya. Ahora, en estos tiempos, la gente está alarmada va a venir el fenómeno del niño, que ya está en camino, ya, en algunos lugares ya ha comenzado, ya, estos cambios de temperaturas, que un día hace calor terrible, otro día está nublado. Gloria al Señor. Aleluya. Por el fenómeno del niño que está viendo, pues. Y anuncian los científicos que van a venir fuertes lluvias terribles. ¿Ya? Gloria al Señor. Va a ser un fenómeno como nunca antes ha habido. ¿Ya su nombre? ¿Nosotros qué debemos de hacer? Encomendarnos a Dios. Pedir a Dios su protección.

Nosotros tenemos promesa en la Biblia. Caerán a tu lado 1000, 10,000 a tu diestra, pero a ti no llegará. Ya. Hay que confiar en Dios. Ya, estas cosas que están aconteciendo en el mundo, aquí en el Perú y en todo lugar, son, aleluya, los juicios de Dios que están cayendo. Ya. Pero el Señor dice su palabra: por cuanto has guardado la palabra de mi paciencia, yo también te guardaré de la hora de la prueba que ha de venir sobre el mundo entero para probar a los que moran sobre la tierra. Ya su nombre. Usted quiere que el Señor le proteja, queremos que el Señor nos guarde. Hay que confiar en Dios y hay que pedirle al Señor su protección. No confíe en un ídolo. No, no. Confíe en el verdadero Dios. Ya. Pues no se vaya a postrar ante un ídolo ahí, ante su crucifijo, ante una estatua. No, porque eso al contrario te trae más maldición, te trae ruina. Usted invóquele a Dios en espíritu y en verdad. Ya, usted ora, cierra sus ojos, se concentra en Dios y le dice: Señor, ten misericordia de mí, ayúdame, guárdame, protégeme, líbrame de todo mal. Ya, envía a tus ángeles que acampen a tu alrededor y Dios lo va a guardar. Y a su nombre, porque estamos en peligro en todo lugar, pues. En todo lugar hay peligro. Esta tierra, ya no hay seguridad en la tierra, ya, en ningún lugar. Uno está viajando, hay peligro de accidentes, de que algo pase. Está caminando por la calle, hay peligro de que alguien por ahí, el diablo, lo utilice para golpearte, para asaltarte, aún hasta para matarte. Ya su nombre. En todo lugar hay peligro. Se va a su trabajo, hay peligro ahí también, porque el diablo puede trabajar ahí con alguna persona que está trabajando ahí con usted. Aleluya, para hacerle algún daño, para hablarle alguna cosa. Aleluya, para meterlo en problemas. No hay seguridad en ningún lugar, no hay confianza. La única confianza que podemos tener es en Dios y a su nombre. Gloria al Señor. Allá por Medio Oriente, hoy día amaneciendo, un avión un poquito más y termina estrellado. ¿Ya? ¿Qué había pasado? Aleluya. Bueno, todavía a ciencia cierta no se sabe porque, aleluya, eso ha sido hace pocas horas nomás. Pero según los indicios, algunos dicen que el piloto que estaba manejando el avión se ha querido suicidar. ¿Ya? Y ¿cómo se llama? Y hizo un cambio de ruta, estaba yendo hacia un lugar, hizo un cambio de un giro para estrellarse en un lugar. Y soltó el avión que estaba como a unos 10,000 metros de altura, de alto, y en 19 segundos se bajó 6,000 metros. ¿Ya? Gracias a Dios que estaba ahí el copiloto, inmediatamente tomó ahí el mando para que no se desponde hasta abajo, porque unos 5, 8 segundos más y el avión cae estrellado en tierra. Ya su nombre. El mismo piloto, oiga, ya su nombre. Algunos dicen que se quería suicidar, otros dicen que, aleluya, era, digamos, un terrorista que quería matar ahí a la gente. No se sabe exactamente. Pero mire, pues ni en el avión hay seguridad. Si no es por accidente, porque el diablo utiliza al mismo piloto para matar a la gente. Ya su nombre. El ladrón no viene sino para hurtar, matar, destruir y hacer todo lo malo. Todas esas cosas lo hace el diablo, que se mete a las personas para destruir, pues para matar. Gloria al Señor. Por eso siempre hay que encomendar nuestros caminos a Dios, ¿ya? Al salir, al entrar, usted sale a su trabajo, salga orando, Señor. Aunque sea uno, no necesita orar una hora, media hora, no. Aunque sea un minuto ahí, Señor, mi Dios, voy a salir a tal lugar. Bendice mi salir, mi entrar, guárdame de todo mal, llévame con bien, envía a tus ángeles que acampen a mi alrededor. Y en tu nombre, Señor, me voy a ir a mi trabajo, me voy a ir a tal lugar. ¿Entiendes, no? Y se va con la protección de Dios. Aleluya. Y Dios nos va a proteger, pues, porque sus ángeles van a estar a nuestro alrededor y nos van a guardar, nos van a cuidar.
El diablo algo quiere hacer a nuestro alrededor, Dios nos va a guardar. Caerán a tu lado 1,000, 10,000 a tu diestra, pero a ti no te llegará. Amén. Muchas cosas más quisiera hablarles, pero por ahora y nomás todo de pie, vamos a dar gracias a Dios por su palabra. Gloria al Señor. Aleluya. Vamos a orar ya. Levante su mano para Dios, oremos, diga conmigo. Gloria, gloria, gloria a Dios. Gloria a Dios, gloria a Dios, gloria a Dios. Señor.

0: ¿Ya? El que llega a la meta, ese es el que se salva. ¿Ya? El que llegue a la meta. Ahorita estamos todavía caminando hacia la salvación, pero no hemos llegado todavía. Por eso el apóstol Pablo decía, no vaya a ser que yo, siendo heraldos para otros, yo venga a ser consumido. ¿Ya? Ni nosotros como pastores, ni como hermanos en Cristo, no estamos asegurados nuestra salvación. Mientras todavía estamos aquí en la tierra, tenemos que esforzarnos, tenemos que seguir luchando, batallando por nuestra salvación. Amén. Cuando ya la persona se muere, se murió con Cristo, ahí ya llegó a la meta. O ya sea que Cristo venga y nos lleve a su presencia, ahí llegamos a la meta. Amén. Y Dios nos ayude a esforzarnos para un día estar en la presencia de Dios y alcanzar la salvación de nuestras almas, porque eso es lo que anhelamos. Para eso estamos aquí. Aquí no estamos para otra cosa. Aquí estamos porque queremos ser salvos. ¿Cuántos quieren ser salvos? Digan gloria a Dios. Queremos ser librados de la eterna condenación. Si nos salvamos, vamos a estar con Cristo por toda la eternidad, gozándonos, alegrándonos con Él. Pero si nos perdemos, vamos a estar con el otro. ¿Quién es el otro? El diablo. Y sus ángeles que pecaron. Y todos los que se pierden. Ya su nombre. Dios quiera que ninguno de los que estamos aquí nos perdamos, ¿ya? Cristo nos ama a todos y Él no quiere que nadie se pierda, sino que todos procedan al arrepentimiento. Sigamos adelante, tome su asiento. Aplauso para el Señor Jesús. Gloria a Dios. Aleluya. ¿Cuántos escuchan el programa La Voz de Salvación? Levante su mano, ¿sí? La obra de Dios marcha con diezmos y ofrendas y son voluntarios. Siente su corazón usted ofrendar para Dios, bien hace. Con las ofrendas, aleluya, se pagan los gastos que requiere la obra de Dios. ¿Ya? Con las ofrendas usted ayuda a la obra de Dios para que siga adelante. Y a usted también Dios le bendice económicamente hasta que sobreabunde. Si está enfermo, la oración por sanidad es gratuita para todos, ¿ya? No le cuesta nada. La oración por sanidad no le cuesta nada. Con ofrenda o sin ofrenda, le vamos a orar a todos por igual. Y el que va a sanar es el Señor Jesús, conforme a la fe de cada uno y conforme le pide a Dios. Amén. Voy a pedir la ofrenda de 50 soles.
1: Minutos.
0: Alguien por ahí de repente siente
1: 10
0: ofrendar con
1: y
0: 50 soles.
1: 35 minutos.

0: Ahora exacta son las 10 de la mañana con 36 minutos, 10 de la mañana con 36 minutos en el programa La Voz de Salvación, órgano informativo de la Iglesia Pentecostal La Cosecha. Y desde la radio hemos venido con una transmisión en vivo y en directo desde la sede nacional, desde el púlpito de la Iglesia Pentecostal La Cosecha. Y oyentes, usted ha venido escuchando la predicación de la Palabra de Dios en la voz del siervo de Dios, el pastor Otoniel Córdoba Palma. Usted ha venido escuchando el mensaje de la Palabra de Dios. Hoy día la campaña que se viene realizando, guerra contra las brujerías, hechicerías, macumberías y enfermedades incurables.
1: Manda fuego, Señor, manda fuego.
0: La Iglesia Pentecostal La Cosecha aquí en Olmos, que se encuentra en el sector La Huaca, carretera que va de Olmos al Imperial, pasando el vivero, el Imperial. Hay un letrero que dice: bienvenidos a la Iglesia Pentecostal La Cosecha. Aquí oyentes en este lugar, hoy día que estamos miércoles 30 de septiembre, se viene realizando ya, oyentes.

0: corazón.
1: 10:51.
2: 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Mayor referencia, oyente, pasando el vivero El Imperial, a la mano izquierda hay un letrero que dice Bienvenidos a la Iglesia Pentecostal La Cosecha. Juntamente con ese letrero se encuentra un callejón y usted hace su ingreso libremente y a pocos metros hacia adelante se encuentra el amplio local de la Iglesia Pentecostal La Cosecha, donde oyentes se realizan campañas de predicación de la palabra de Dios, de milagros y sanidades en ayunos y oraciones los días miércoles, viernes y domingo en el horario de 8 de la mañana y 1 de la tarde, y también todos los días lunes 8 de la mañana el culto de doctrina, enseñanza de la palabra de Dios, y a las 1 de la tarde el culto de predicación de la palabra de Dios y oraciones por todos los enfermos. Le invitamos a todos los oyentes a buscar a Dios en la Iglesia Pentecostal La Cosecha en Olmos. Todos son bienvenidos en el nombre de nuestro Señor y Salvador Jesucristo, y la entrada es totalmente libre para todos. Dios bendiga a todos los oyentes.
3: Pero los que fueron esparcidos iban por todas partes anunciando el Evangelio. Entonces Felipe, descendiendo a la ciudad de Samaria, les predicaba a Cristo. La gente, unánime, escuchaba atentamente las cosas que decía Felipe, oyendo y viendo las señales que hacía. Porque de muchos que tenían espíritus impuros, salían estos lanzando gritos, y muchos paralíticos y cojos eran sanados. Así que había gran gozo en aquella ciudad.
0: ¿Cuál es su nombre y usted?
4: Florencia.
0: Cuéntenos qué milagro acaba de recibir hoy día, miércoles 23 de septiembre de este año 2026, aquí en la Iglesia Pentecostal La Cosecha, aquí en Olmos, la campaña Guerra contra la Brujería, Hechicería, Macumbería y Enfermedades Incurables. ¿De qué le sanó el Señor Jesucristo?
4: Dolor de barriga.
5: ¿Le dolía su barriga?
4: Sí.
0: Y después de las oraciones de los hombres de Dios, ¿cómo te sientes?
4: Ya estoy tranquilo, ya no me tengo nada.
0: ¿Ya no le duele?
4: Ya no, yo.
0: ¿Cuánto tiempo con esa dolencia?
4: Ya tengo un año.
0: ¿Un año? Y después de un año usted venía a la iglesia, Pentecostal La Cosecha, ahora con las oraciones de los hombres de Dios, ¿ya está sana?
4: Sí, ya estoy tranquilo yo.
0: ¿Contenta, Ale?
4: Sí, gracias a Dios estoy tranquilo.
0: Tranquilo, ¿ya no le duele nada?
4: Ya no me duele nada.
0: ¿Y eran fuertes las dolencias?
4: Sí.
0: Eran fuertes, ahora ya no le duele nada. El Señor Jesucristo le sanó. ¿En qué iglesia?
4: Pentecostal La Cosecha.
0: ¿Y de qué lugar nos visita usted?
4: Mano de León.
0: Mano de León. ¿Y cómo se enteró de la iglesia?
4: Por la radio.
0: Radio, ¿qué radio escuchó?
4: Radio Visión.
0: Radio Visión. ¿Primera vez viene por acá o siempre nos visita?
4: Ya tengo 3 veces viniendo ya.
0: 3 veces está viniendo por acá y ahora ya está sana.
4: Sí, ya estoy sana ya.
0: Confirmo tu nombre.
4: Florencia.
0: Damos gracias por su testimonio. Toma tu asiento. Aplauso contento para Cristo Jesús. Milagros, sanidades, liberaciones en la Iglesia Pentecostal La Cosecha aquí en Olmos hoy día miércoles. Estamos de fecha 23 de septiembre de este año 2026. Oyente de la radio, usted que nos escucha a través del programa La Voz de Salvación. Seguimos escuchando, conversando. ¿Cuál es su nombre y usted?
6: Rosalía, te quiero, Angelía.
0: ¿Qué milagro acaba de recibir hoy día miércoles 23 de septiembre de este año 2026? ¿De qué lo sanó el Señor Jesucristo?
6: Del estómago.
0: ¿Qué pasaba con su estómago?
6: Yo llegando me dolió el estómago aquí.
0: ¿Le agarró dolor de estómago?
6: Sí.
0: ¿Y ahora después de las oraciones de los hombres de Dios, cómo te sientes?
6: Ya me siento, ya me quedo un poquito ya.
0: ¿Ya no tiene?
6: Ya no.
0: ¿Quién cree que le sanó?
6: Cristo.
0: ¿En qué iglesia?
6: Pentecostal La Cosecha.
0: ¿Contenta, alegre?
6: Sí.
0: ¿Contenta y alegre? ¿Y de qué lugar nos visita usted?
6: De Carrizal.
0: Ah.
6: Santa Rosa.
0: Ya, ¿y ahora ya está sana?
6: Sí.
0: ¿Confiero tu nombre?
6: Rosalía Tequibán Gliguía.
0: Damos gracias por su testimonio. Estamos 200 aplausos, contentos para Cristo. ¡Aleluya! ¡Gloria a Dios! ¡Gloria al Señor Jesucristo! Mi alma te alaba, Señor Jesús. Oyente de la radio, no se queda solamente escuchando los milagros, sino que también le invitamos para que venga usted y también tenga un encuentro con el Señor Jesucristo aquí en la Iglesia Pentecostal La Cosecha. Campaña los días miércoles, viernes y domingo en dos horarios, 8:00 a.m. y 1:00 p.m. Vengo oyente, los días lunes también tenemos culto de doctrina, 8:00 a.m. y a partir de la 1:00 p.m, culto de predicación de la palabra de Dios y oraciones por todos los enfermos. La dirección de la iglesia, sector La Huaca, carretera que viene de Olmos hacia el Imperial, pasando el vivero, el Imperial, hay un letrero que dice bienvenidos a la iglesia Pentecostal La Cosecha. Vengo oyente con toda la familia. Seguimos conversando. ¿Cuál es su nombre y usted?
7: Erlinda Salvador Berna.
0: Cuéntenos qué milagro acaba de recibir hoy día, miércoles 23 de septiembre de este año 2026, aquí en la iglesia Pentecostal La Cosecha, aquí en Olmos. ¿De qué te sanaste?
7: Ardencia al estómago.
0: ¿Usted le ardía su estómago?
7: Sí.
0: ¿Y cuánto tiempo con esa dolencia, con esa ardencia?
7: Ya más de 2 semanas.
0: Más de 2 semanas. ¿Y ahí después, así has venido acá?
7: Sí.
0: Ya, y después de las oraciones de los hombres de Dios, ¿cómo te sientes?
7: Sana y curada.
0: ¿Ya no tienes?
7: No tengo.
0: ¿Y era fuerte esa ardencia?
7: Sí.
0: ¿Visitó la ciencia médica?
7: Sí.
0: ¿Y qué le hicieron la ciencia médica?
7: Gastritis que tenía.
0: Tenía gastritis. ¿Y ahora?
7: Estoy sana y curada.
0: La sana y curada para la gloria del Señor Jesucristo. Aplauso contento para Cristo Jesús.
8: La hora exacta son las 10:58 a.m. Así es, oyente, milagros que acontecen en la iglesia Pentecostal La Cosecha, milagros que acontecen en las campañas con unción y aceite que se realizan en este lugar. Estas campañas, oyente, con unción y aceite de mucho poder de Dios. Hoy día, miércoles 30 de septiembre, oyente, estaremos viendo la gloria de Dios. Dios estará sanando a todos los enfermos que vengan en este lugar a participar de la campaña hoy día, miércoles, con unción y aceite. Le invitamos, oyente, a partir de la 1:00 p.m. estará realizando la segunda concentración. Venga con la familia y arrebate la bendición de parte de Dios. Nuestra sede nacional, oyente, se encuentra en la ciudad de Chiclayo, Chosica del Norte, en el distrito de La Victoria, a la altura del paradero Morante, carretera que va de Chiclayo hacia Reque, donde tenemos cultos todos los días, horario de 8:00 a.m. y 1:00 p.m, campañas en ayuno y oración los días miércoles, viernes y domingos. Aquí en Olmos nos encontramos, sector La Huaca, carretera que va de Olmos al Imperial, pasando el vivero, el Imperial, hay un letrero que dice bienvenidos a la iglesia Pentecostal La Cosecha. Oyente de la radio, aquí en este lugar se realizan campañas en ayuno y oración los días miércoles, viernes y domingos, horario de 8:00 a.m. y 1:00 p.m. Y también, oyente, los días lunes, el culto de doctrina a partir de las 8:00 a.m. El presidente y fundador de la iglesia Pentecostal La Cosecha, el siervo de Dios, el pastor Francisco Córdoba Rodríguez. Oyente, hemos llegado a la parte final del programa La Voz de Salvación. Quedamos agradecidos por la sintonía. Le invitamos que nos vuelva a sintonizar el día de mañana jueves, horario de 8:00 a.m. Desde los estudios del programa La Voz de Salvación se despide su hermano y amigo en Cristo, Carlos Monja Sánchez. Me despido de los oyentes de la radio con la paz de nuestro Señor y Salvador Jesucristo. Que Dios le bendiga a todos los oyentes de la radio.
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0: Son las 11 y 8 minutos.
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0: Son las 11 y 8 minutos.

0: Son las 11 y 12 minutos.
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0: Son las 11 y 12 minutos.

0: Son las 11 con 17 minutos.
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0: Son las 11 con 17 minutos.

0: Son las 11 y 20 minutos.
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0: Son las 11 y 20 minutos.

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4: Son las 11 y 27 minutos.
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4: Son las 11 y 27 minutos.

0: Son las 11 y 31 minutos.
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0: 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Son las 11 y 31 minutos.

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0: Son las 11 y 45 minutos.
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0: Son las 11 con 46 minutos.

0: Son las 11:50.
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0: Son las 11:50.

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2: Son las 12:08.
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2: Son las 12:09.

0: Son las 12 y 16 minutos.
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0: Son las 12 con 17 minutos.

0: Son las 12 y 20 minutos.
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0: Son las 12 y 20 minutos.

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2: Son las 12 y 24 minutos.
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2: 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Son las 12 y 24 minutos.

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1: Son las 12:30.
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1: Son las 12:30.

0: Son las 12:34.
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0: Son las 12:35.

0: Son las 12 con 38 minutos.
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0: Son las 12 con 38 minutos.

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0: Son las 12:48.
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0: Son las 12:48.

0: Son las 12 con 51 minutos.
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0: Son las 12 con 51 minutos.

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0: hoy miércoles.
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2: Es la 1:09.
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2: Es la 1:09.

0: Es la 1:12.
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0: Es la 1:12.

0: Es la 1:16.
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0: Es la 1:17.

0: Es la 1:21.
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0: Es la 1:21.

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4: Es la 1:28.
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0: Es la 1:32.
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0: Es la 1:32.

0: Es la 1:35.
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0: Es la 1:36.

0: Es la 1:39.
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0: Es la 1:39.

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0: Es la 1:49.
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0: Es la 1:49.

0: Es la 1:54.
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0: Es la 1:54.

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2: Son las 2 con 23 minutos.
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2: Son las 2 con 23 minutos.

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1: Son las 2:27.

Hola, sí, correcto. Claro que sí, correcto, los tres. Hola, hola. Muy bien, qué bonito. Muy buenas tardes, mis amigos de Olmos. Muy bien, qué bonito. Oye, buenas tardes para toda mi linda gente. Ya estamos listos y preparados. Estamos para compartir de los grandes éxitos para todo ese público maravilloso, ¿ah? Buenas tardes, mis amigos de Olmos, Tierra de Limón. Para todas las mamitas que también están en casita o también están a full chamba. Muy buenas tardes con cada uno de ellos. Estamos listos y preparados con Lexivas en la radio.

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4: ¿Correcto? Muy bien, qué bonito. Claro que claro que sí.
5: Con las palmas, con las palmas, con las palmas.
4: Uy, mi qué bonito. Oye, 2 de la tarde con 33 minutos. 2 de la tarde ya con 33 minutos. Oye, muy buenas tardes con todos mis grandes amigos que también ya están conectados a esta hora. ¿Cómo se encuentran mis amigos del Imperial? Oye, también quiero saludar para todos mis grandes amigos que también se encuentran en el Imperial. Un saludo muy especial para mi gran amigo Saúl Crisanto. Oye, para toda su gente, buenas tardes con cada uno de ustedes.

0: Oye, muy buenas tardes una vez más para todos mis grandes amigos. ¿Cómo están en las mamitas en casita? ¿Cómo se encuentran también nuestros amigos que también están a full chamba? Oye, un saludo muy especial también para nuestros amigos transportistas, nuestros amigos que también se encuentran en el labor de su trabajo. Muy buenas tardes con cada uno de ustedes. Ya estamos listos y preparados para compartir los grandes éxitos a través de Radio Paraíso en los 103.7 Radio Paraíso. Y también estamos con la gente de Radio Huracán en los 105.1. Claro que sí, a esta hora de la tarde. Oye, gente, de verdad, mil disculpas que también nos hemos conectado a esta hora de la tarde. Bueno, y también disculpe que también nos hemos conectado después de días, que también nosotros hemos estado cumpliendo nuestros compromisos también con Lex Sebas. Y bueno, también así mismo hemos estado también con la gente también de Tienda Lex, como siempre, todos los días, ¿eh? Oye, una vez más, muy buenas tardes. ¿Cómo se encuentra toda mi linda gente el día de hoy? Oye, de verdad que cómo se siente el calor, cómo se siente el clima. Oye, recientemente ha estado serenando aquí en Olmos, ¿ah? Amigos, tenemos que ya irnos preparando para las lluvias, gente, ¿ah? Tenemos que ya irnos preparando para las lluvias, porque amigos, ustedes saben perfectamente que si se agarran las lluvias aquí en Olmos, imagínense que se hace un caos. Así que por favor. Y bueno, también saludando para cada uno de ustedes. Hoy miércoles 30 de septiembre ya estamos listos y preparados para compartir los grandes éxitos con todo ese público maravilloso, ¿eh? Bueno, si van a decir buenas tardes, mamita, buenas tardes, papito, ya estamos listos y preparados para seleccionar los grandes éxitos con lo mejor de la música sanjuanera, música tropical a esta hora de la tarde. Ya sabemos que estamos presentando los grandes éxitos con toda mi linda gente que también están conectados con mucho cariño para cada uno de ustedes. Estamos para pasarla muy bonito a esta hora de la tarde. Bienvenidos al programa. Bienvenidos, mamita. Bienvenido, papito. Buenas tardes.
1: Gracias a Dios.
0: ¿Cómo estamos?
1: El grupo bien te escucha. Esta canción se llama

¿Cómo se encuentran mis amigos conectados a esta hora de la tarde? La gente de Radio Paraíso, en la 103.7, Radio Paraíso.

La gente de estructuras metálicas Chico Pier y sus espartanos a todo volumen a esta hora de la tarde con mucho cariño para todos ustedes, muchachos, ¿ah? ¿Eh?

Buenas tardes, mis grandes amigos. ¿Cómo se encuentra mi gran amigo Betito? La gente que también están conectados a esta hora de la tarde, ¿ah? ¡Muy bien, qué bonito! ¡Qué grandes éxitos a esta hora de la tarde! ¡El boleto! Oye, de verdad, un saludo muy especial a esta hora de la tarde para todos mis grandes amigos que también estamos conectados con la gente también de Radio Paraíso. En los 103.7 Radio Paraíso se escucha más que las demás. Y bueno, también estamos enlazados también con la gente de Radio Huracán en los 105.1, ¿ah? Oye, muy buenas tardes con cada uno de ustedes, todos mis grandes amigos. Saludando para todo ese público maravilloso. Oye, claro que sí, también después de haber cumplido nuestros grandes compromisos el fin de semana. Caramba, estuvimos también de la mano con nuestro amigo Betito. Ahí estuvimos con Betito. Claro que sí, con grandes amigos que también nos estuvieron acompañando con ex Sebas el fin de semana, claro que sí, ¿eh? Bueno, buenas tardes una vez más. ¿Cómo se encuentra todo este público maravilloso? Saludando también para los chicos de Sony B. También así mismo, también Sony B estuvo también con la gente de Limón del Cuello de Porcuya. Claro que sí. También así mismo, también estuvo también con la gente de Las Pampas en una hermosa fiesta de cumpleaños, ¿eh? Muchas gracias de verdad por la confianza con Lex Sebas. 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Buenas tardes para la señora María Cordejo, la gente también de Filo, que con mucho cariño que también están conectados a esta hora de la tarde. Bienvenidos al programa. Estamos presentando lo mejor de los grandes éxitos para toda mi linda gente conectados a esta hora de la tarde. Vamos a compartir la transmisión, mis grandes amigos de Pañalá, conectados a esta hora. ¡Vamos, vamos, vamos! A ver qué pasó, muchachos, nos confundimos de canción, creo. ¿Ah? Creo que nos hemos confundido. ¡Vamos a seleccionar la música!

0: para todos mis amigos conectados. Y buenas tardes, Sulbo.
1: Solo mentiras nada más.
0: Solo tus mentiras. Cholita ingrata.

0: Por favor.
1: Que la gente de Ventura se deshaga, así que canta fuerte conmigo. ¿Cómo dice?
0: Por favor.
1: Mentira. Fuerte, fuerte. No digas.
2: Santa Rosa, 13 de octubre.
1: Mentira.
2: Llega Alex, Sebas y Orquesta en la fiesta de 50 años de Carlos Alberto.

mírate cómo lloras, cómo sufres. ¿Ah? Para mis amigos de Mocape, para mi amigo David que está de onomástico, saludos.

0: Claro que sí, qué bonito, por supuesto, para el grandes éxitos también de la buena música a esta hora de la tarde. Oye, también, ¿cómo se encuentran todos mis grandes amigos que también el día de hoy se encuentran de onomástico? Oye, saludando para todo ese público maravilloso que también están conectados a esta hora de la tarde. Vamos a saludar a nuestro gran amigo David. Buena, David mío, que también el día de hoy se encuentra en onomástico. Los saludos también, por supuesto, de su querido padre, de sus queridos padres, también de sus hermanos. Un saludo muy especial para mis amigos de Mocape, que también el día de hoy están celebrando esta hermosa fiesta de cumpleaños, por supuesto, de nuestro gran amigo David, a esta hora de la tarde, que también nos están escuchando en la radio. Muchas gracias. Para toda mi linda gente que también están conectados, muy buenas tardes una vez más. Ya sabes que estamos listos y preparados para continuar también con la programación a esta hora de la tarde. Oye, de verdad que cómo se siente el calor, amigos. De verdad que cómo se siente el calor aquí en Olmos. 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Vamos a saludar a nuestro gran amigo El Rey. Bueno, El Rey, a todo volumen, que también están en sintonía, para todos los muchachos que también están en sintonía a esta hora de la tarde, ¿eh? Bueno, nos ponemos de acuerdo. Vamos a continuar también con la música. Mi linda gente que también se encuentran en Guaral, un saludo muy especial para la familia Sánchez Pupuche. Un saludo muy especial también para cada uno de ustedes que también están escuchando la radio a esta hora de la tarde. Para todos mis grandes amigos conectados, bienvenidos al programa con Lex Sebas en la radio a esta hora de la tarde. Bienvenidos con la música. Bienvenidos. Oye, nos vamos a Santa Rosa, ya vamos. 13 de octubre. Con mucho cariño para cada uno de ustedes,
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0: ¡Con tu grupo, grupo! ¿Cómo se encuentran mis amigos de Corral de Arena también? ¡Allá vamos, Corral de Arena! Con mucho cariño para cada uno de ustedes, ¿ah? ¡Buenas tardes, mis amigos!

0: Oye, muchas gracias también por la confianza, con Alex Edas. Estuvimos el fin de semana en un bautizo. Y así mismo también el mismo sábado estuvimos en un cumpleaños, ¿ah? Mi gran amigo Clemer Landi, saludos.
1: En la Feria Patronales contra

despedimos el mes de septiembre. Bienvenidos.

Muy bien, qué bonita música a esta hora de la tarde. Tengo que sufrir, tengo que llorar. ¿Ah? De verdad, para toda la gente que también están conectados a esta hora de la tarde, un saludo muy especial, amigo, mucho cariño para ustedes, mis grandes amigos que también están conectados a esta hora de la tarde. Somos Radio Paraíso en los 103.7 Radio Paraíso. Ya saben que también estamos enlazados con la gente también de Radio Huracán en los 105.1. Estamos para compartir los grandes éxitos, un momento de alegría, un momento de diversión a esta hora de la tarde. Oye, ¿cómo se encuentran mis amigos que también están a full chamba? Por acá Alex Eva me dice, se acercan las elecciones municipales. Claro que sí, se acercan las elecciones, muchachos. Yo les recomiendo, marquen siempre pensando en el bienestar del pueblo. Eso yo les recomiendo, amigos. Ya. Yo no les puedo decir por quién tienen que marcar, no. Yo les digo, marquen, o sea, sí o sí, apoyen, siempre y cuando también todo sea el bienestar para la población. Ok, amigos, eso yo les recomiendo. Bueno, les mando un fuerte abrazo para cada uno de ustedes. Ya saben, todos mis grandes amigos de distintos lugares. Y sobre todo, amigos, tenemos que tener en cuenta que las elecciones o la política es un momento. Es un momento solamente. Después, gane quien gane. La vida continúa, chicos, así que por favor, algunas personas también se incomodan, se pelean, amigos. Yo les recomiendo que simplemente hagamos las cosas bien. Yo les recomiendo eso de todo corazón. Y bueno, un saludo para cada uno de ustedes, todo este público maravilloso que también nos están escuchando a esta hora de la tarde. Bueno, 3 de la tarde con 2 minutos. Saludo para mis grandes amigos también de Mocape. Muchas gracias, que también está de cumpleaños también mío. Claro que sí, para Milagrito mío. La gente que también se encuentra en Pañalá. La gente que también se encuentra en el Bajo Piura. Un saludo muy especial también con mucho cariño para cada uno de ustedes. Para Betito Tiquillahuanca. Bueno, Betito, también con mucho cariño. Para la señora María Cordejo, también con mucho cariño. Mis amigos de Filo, que un saludo muy especial también para mi gran amigo. Claro que sí. Tito Vite, claro que sí, que será la vida de Tito Vite, que no lo veo, mi hermano. Bueno, también saludo para Dominga Tiquillahuanca, también con mucho cariño, por supuesto, también para la señora Dominga Tiquillahuanca, que también están escuchando la radio. Bueno, vamos a continuar con la música, con los grandes éxitos, con Lex Sebas en la radio a esta hora de la tarde. Vamos, vamos, vamos. ¡Vamos, maestro! ¡Vamos!

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Volumen, volumen, volumen.

0: de la tarde. Oye, amigos, de verdad que también la gripe está dando muy fuerte, ¿ah? ¿Eh? A mí me quiere tumbar, pero aquí estamos. Seguimos de pie. Bueno, hoy miércoles 3 de la tarde con 7 minutos para todo ese público maravilloso conectados. Saludos para mi amigo Waldir Berna. La gente que también se encuentra en Capilla Central. Con mucho cariño para cada uno de ustedes. 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Ya lo saben para todos mis grandes amigos. Hoy miércoles 30 de septiembre despedimos también ya el mes de septiembre. Claro que sí, amigos, ya vamos despidiendo el mes de septiembre. Bienvenidos octubre, noviembre y diciembre. Y chao 2026, imagínense. Oye, qué rápido está pasando el tiempo, ¿ah? Qué rápido está pasando el tiempo. Pero bueno, tenemos que pasarla bonito. Sobre todo, sea en el trabajo o con la familia, tenemos que vivir el día a día, amigos. Ustedes lo saben, que nosotros estamos de pasada, como se dice. Así que demostremos el amor por nuestros padres, amigos, hermanos o todos sus seres queridos. Demostremos y vivir el día a día, chicos, ¿ya? Bueno, vamos a continuar también con la música a esta hora. Oye, creo que nos sentimos un poco cansados, ¿ya? Yo creo que no, de repente la gripe, de repente que no me permite tampoco exigirme, ¿no? Pero bueno, aquí estamos para compartir un momento de alegría a esta hora de la tarde. Con Lexebas en la radio para todos mis amigos que también están a todo volumen escuchando la radio. ¡Vamos, maestro!
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0: La canción le encanta a mi amigo Tito. Sigue. Reinaldo Cerrato. Para María Elena también con mucho cariño conectados.

0: apretadito, bailalo. Gózalo. Para todos mis amigos conectados a esta hora de la tarde.
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Para mi gran amigo Josecito Monja. Oye, también estuvimos hace un cumpleaños. Te hemos pasado bonito hasta las últimas consecuencias. Para mi gran amigo Josecito, saludos. Para su querido padre Augusto Monja, saludos. La familia Bayana, David, ¿cómo estamos?

gran amigo Clever Randy. Gracias también por la confianza con Lexías. Oye, dos eventos hemos tenido el fin de semana aquí en Olmos, ¿ah? ¿Eh? Ya saben que para contrato con Lexías.

0: Caramba, los muchachos. Lex Eva por acá me dice, con cuidado con Cornelio, me dice, ah, un saludo muy especial a mí para todos mis amigos que también están escuchando la radio a esta hora de la tarde. Caramba, también ya viene la Pucuna. Ya viene el hombre de la buena suerte. No se preocupen, chicos. 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Ya saben que ya viene la Pucuna. Ya viene la Ñusta. Claro que sí, también ya viene la Ñusta también, por supuesto. Ya saben que nosotros estamos para pasarla muy bonito seleccionando la buena música a esta hora de la tarde también. Ya, a ver, por acá también me están diciendo, Lexebas, por favor, seleccionate el cover que has grabado recién, me dice. Caramba, los muchachos me están pidiendo que seleccione el cover que hemos grabado recién. No se preocupe que también vamos a seleccionar a esta hora de la tarde para toda mi linda gente. También ya viene la Pucuna para mi amigo Tito Vite. No se preocupe que también ya viene la Pucuna a esta hora de la tarde. Bueno, saludando para la gente que también está conectada en las redes sociales, a través del Facebook, a través de Lex Sebas. Un saludo para la familia Carrasco Castillo. Claro que sí, también con mucho cariño para Waldir Birna. La gente que también se encuentra en Capilla Central. La gente que también se encuentra en Guaral. También con mucho cariño para Dariana Sánchez. Oye, un saludo muy especial también con mucho cariño. Caramba, nos vamos también a los 50 años. Me están comentando también que nos vamos a los 50 años. Caramba, del tío Félix Sánchez en Mocape, ¿eh? Claro que sí, como debe ser, para bailar y gozar con Lex Sebas. Para Erika Nunura, con mucho cariño. Para Paula Monja, también con mucho cariño. Para cada uno de ustedes, toda mi linda gente que también están conectados a esta hora de la tarde. Ya saben, amigos, que nos vamos este 13 de octubre. Nos vemos con toda mi linda gente de Santa Rosa, Vega del Padre, en una hermosa fiesta de 50 años. Carlitos Alvarado Bobuche. Ahí estaremos para pasarla muy bonito a lo grande con Lex Sebas y orquesta. Y bueno, también estaremos con los chicos de los hermanos Benítez, claro que sí. El día 13 de octubre están cordialmente invitados a Santa Rosa, Vega del Padre. Ahí nos vemos. Vamos a continuar con la música. Lex Sebas a esta hora de la tarde.
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0: Ahí nos vemos, Santa Rosa, Vega del Padre. ¡Hola!

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3: Son las 4:14.

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1: Son las 4:16.

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1: Son las 4:20.

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3: Son las 4:25.

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1: Son las 4:28.

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1: Son las 4:32.

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1: Son las 4:36.

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3: Son las 4:47.

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3: Son las 4:50.

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2: Son las 4:53.

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de la tarde, 5 de la tarde más 4 minutos. Y queridos oyentes, reciban la bendita y gloriosa paz de nuestro Señor y Salvador Jesucristo. Muy buenas tardes, queridos amigos oyentes que ya están en sintonía del programa La Voz de la Liberación. Tiene el gusto y el placer de saludarles su hermana en Cristo, Daisy Torres. Bienvenidos, bienvenidos al programa La Voz de la Liberación. En esta tarde maravillosa, un programa de bendición para cada uno de ustedes, queridos oyentes. Hoy estamos ya miércoles 30 de septiembre, claro que sí. Un día de mucha bendición que Dios ha preparado para bendecir vuestras vidas. Queridos oyentes, sean bienvenidos al programa

Bueno, ya tenemos la hora 5 de la tarde más 6 minutos. 5 de la tarde más 6 minutos. Vamos en ese momento a elevar un momento de oración a nuestro Dios para que sea Él ayudándonos en la conducción de este precioso programa. Vamos a orar a nuestro Dios, querido oyente, usted que está ahí escuchando el programa. Quiero orar con nosotros, oremos.

Poderoso Dios de la gloria, Padre celestial, muchas gracias, Señor, por tu amor. Gracias por tu misericordia, bendito Dios, poderoso Padre celestial. Aquí estamos, Señor, en estudios de Radio Huracán, en el programa La Voz de la Liberación. Señor, muchas gracias, Padre poderoso, por ayudarnos y permitirnos, Señor, salir al aire por medio de esta emisora y el programa La Voz de la Liberación. Padre maravilloso, Padre de la gloria, sea usted, Señor, bendiciendo, Padre, a los oyentes, Señor, que cada día están pendientes de la programación, querido Dios de la gloria. Padre celestial, Padre maravilloso, Señor, ayúdanos, Jehová, Dios mío, a conducir este programa, Señor, que sea de bendición para aquellos oyentes, Señor, que cada día nos sintonizan. Padre poderoso, Dios de la gloria, Dios de poder, Señor, Dios de maravilla. Señor, mi Padre, mi Cristo de la gloria, Dios mío, a ti clamamos, te pedimos misericordia, porque tú eres un Dios justo, un Dios que hace misericordia de aquel que te la pide, Señor. Un día cada oyente, Padre, aquel que cada día está pendiente.

Celestial, Dios de la gloria, oh Padre Santo, Padre Celestial, Señor, tú eres un Dios poderoso, un Dios maravilloso, Señor, en ayudar a cada persona, a cada oyente que está en este momento, todos ellos quizás acompañándonos en la oración, Señor, ah, Señor, responde cada pedido, cada oración, Señor Jesús, muchos se están humillando quizás en este momento, Señor. Aquel que sin mí alcanza misericordia, dice tu palabra. Misericordia sea con cada oyente, Señor Jesús, en esta tarde, Padre. Oh Dios mío, Dios de la gloria, Señor, queremos ver tu gloria, tu poder, tus maravillas moverse poderosamente. Padre celestial, ayúdame, Señor, a conducir este programa. Es un programa de bendición para muchos oyentes, Señor. Están, Señor Jesús, escuchando en sintonía de este programa. Maravilloso Dios de la gloria, Padre, muchas gracias. Muchas gracias, Señor, maravilloso Padre celestial. En el nombre de Jesús te doy gracias, Señor. Gracias, Padre poderoso. Amén y amén, Jesús.

Bueno, atención a la hora, ya tenemos las 5 de la tarde más 10 minutos, 5 de la tarde más 10 minutos en el programa La Voz de la Liberación. Queridos oyentes, ahí estuvimos nosotros orando al Señor, pidiendo al Señor que su misericordia sea con nosotros. Ya estamos listos y preparados para nosotros poder proseguir con esta programación, queridos oyentes, invitándoles a participar en las campañas que viene realizando nuestra iglesia pentecostal Dios es Amor en esta ciudad de Olmos. Atención, mucha atención, estamos hoy miércoles 30 de septiembre, ya estamos a punto de finalizar el mes de septiembre, se nos viene el mes de octubre, será un mes de bendición, queridos oyentes. Entonces nosotros también no nos quedamos atrás, nosotros siempre invitándoles para que usted sea partícipe de las campañas que viene realizando la iglesia pentecostal Dios es Amor. Más que una iglesia, somos una familia. Queridos oyentes, compartiendo la palabra de Dios, el mensaje de salvación, diciéndote que Cristo te ama, Él espera por ti con los brazos abiertos. Importante que usted se acerque al templo de la gloria de Dios con mucha fe y pueda recibir aquello que Dios tiene preparado para tu vida. Querido oyente, usted que está sufriendo, padeciendo, toma la decisión y participa con nosotros y obtén la bendición que tiene Dios preparado para tu vida.

continuación vamos a dejarles escuchar los anuncios importantes que se nos aproximan, ¿verdad? Hoy miércoles tenemos el culto especial a partir de las 6 en punto de la tarde. Vamos a escuchar y ya retornamos.

0: 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Aviso muy importante para todo el pueblo del Señor. 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
1: ¡Qué poder tremendo!

0: Esta llama no se puede apagar, hermano. Este fuego no se puede apagar.
1: Hey, señores. Y Dios estará restaurando, renovando, haciendo grandes milagros. Así que no pierdas esta bendición. Los esperamos en la calle Huáscar y San José a partir de las 6 de la tarde. 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

6 de la tarde más 17 minutos, estimados oyentes. Estuvimos compartiendo estos anuncios importantes de hoy miércoles, el día jueves, incluso también ya del día domingo, ¿verdad? Que usted, querido oyente, quizá no puede participar en los días de semana, prepárate para el día domingo. 4 de octubre, presencia del pastor Jerónimo Céspedes, una vez más, aquí en Olmos, para ministrar la palabra del Señor y poder orar a favor de todos vosotros.

Así es, queridos oyentes, domingo será a partir de las 7 en punto de la mañana en adelante, y hoy día miércoles a partir de las 6 en punto de la tarde en adelante. Queridos oyentes, día jueves también 6 en punto de la tarde, viernes de la misma forma. Entonces, todos los días hay cultos especiales en la casa del Señor, donde Dios está obrando poderosamente. Así que vamos, queridos oyentes, con toda su familia. Usted que tiene ahí su familiar enfermo, quizá desahuciado por la medicina, llévalo al templo de la gloria de Dios y verás cómo Dios obrará grandemente en su vida. Lo importante es creer en Dios.

0: 5 de la tarde más 20 minutos vamos a escuchar casos de personas siendo liberadas por el poder de Dios.
1: El diablo ha planeado tu muerte, lanzándote brujería. Pero mira, Dios, cómo te ha liberado. ¿Cómo te llamas, varón?
2: Agustín Olivia Padilla.
1: ¿Cómo fue tu vida atrás? ¿Cómo fue tu vida? ¿Cómo enfermedades, problemas?
2: Yo, mi enfermedad fue de, con una tos y cuando yo tosía demasiado y se me paraba la respiración, y como más de un mes estuve así, gracias a Dios, y me acerqué acá a la iglesia. Para Dios no hay cosas imposibles.
1: Para Dios no hay nada imposible. Atención, oyente. Dice aquel varón que empezó solamente con una simple tos. Empezó solamente con una simple tos. Pero muchas personas dicen, no, es una simple. Es simple, pastillita, gana, empieza a gastar lo que gana. Es una simple, es simple. Él se va a sanar con agüita, con mate, con aquí, con allá. Pero no, es una obra de brujería. Mira, vomitó sangre, vomitó toda brujería. Y ahora él dice, él cuenta que está liberado. Está liberado. Mi hermano, ¿su nombre?
2: Agustín Olivia Padilla.
1: ¿Quién hizo el milagro?
2: Dios.
1: ¿En qué iglesia?
3: Sabe, hermano, mire, yo no lo conozco a Keiner, pero yo vi una visión a él llorando. Y en su lloro decía, ¿por qué tiene que pasarme todo esto a mí? ¿Por qué tengo que tener tanta pérdida y nunca mejora nada? Pero hoy Dios va a levantar. Hoy Dios te va a levantar, Keiner. Levanta tu mano. Cierra tus ojos. Cierra tus ojos. ¿Se cuenta cómo es Dios cuando alguien se entrega a Él? ¿Se acuerda lo que hemos leído? Lo que dijo David. Dios,

0: restaurante. Tú a ver, de acá pasará tal vez un mes, dos meses, la vida de él será diferente. Será diferente para gloria de Dios. Aleluya, día gloria a Dios. Levante la mano bien alto, diga Señor Jesús. Más fuerte diga Señor Jesús. En tu nombre echamos fuera todo demonio de maldición que ha luchado contra Keiner. Salga ahora de su vida, de su camino. Salga en el nombre de Cristo Jesús. Sea libre y bendecido ahora en nombre de Cristo y sea sano. Amén. Está libre ahora. Aplauso fuerte para Cristo. Gloria a Dios. Bueno, ayúdela, ayúdela, está libre ahora. Todos días, gloria a Dios. En el nombre de Cristo, sea sano, sea libre de todo mal. Amén. Diga amén. Hermano Keina, Señor te ha bendecido. Señor te sanó. La espalda, la cervical, Señor te ha sanado. ¿Cómo te sientes ahora?
1: Bien.
0: Tenía cargado una tristeza grande.
1: Sí.
0: Mira, hoy entregaste a Dios todo eso. Puedes respirar ahora esa tranquilidad. Señor, te consuela. Busca el dolor que sentía en la espalda, la cervical. Haga prueba ahora, haga así, así, eso. Busca ese dolor que sentía. ¿Cómo lo siente ahora?
1: Bien, ya.
0: A ver, gire la cabeza así para un lado y para otro, eso. ¿No podía girar así?
1: No.
0: Te dolía. Es que esa tensión de preocupación, esa presión de esa angustia, de la depresión, sabe que ya estaba ya con un problema en la cervical. Pero ahora el Señor le ha sanado. ¿Se siente bien ahora, Kane?
1: Sí.
0: ¿Quién te sanó?
1: Dios.
0: Dios, así. Keiner, ahora tú le perteneces a ese Dios. Tú a ver ahora cómo las cosas mejoran para ti en tu trabajo, en la economía, en la casa. Va mejorando. Problemas que hay se van resolviendo una tras otra porque Dios está allí.

5 de la tarde más 27 minutos, queridos oyentes. Ahí estamos compartiendo los casos impresionantes que están sucediendo a través de las oraciones de los siervos de Dios, porque campaña tras campaña que se viene realizando en nuestra iglesia Dios es Amor, oyentes, los milagros de Dios están aconteciendo. Para Dios no hay nada imposible, queridos oyentes, no importa cuál sea el sufrimiento, la enfermedad o los años que usted sea padeciendo. Usted quizás no sabe o sospecha que está sufriendo con obra de brujería a causa de la maldición de la gente, ¿no? Hay mucha gente que supuestamente al frente tuyo quizás se sonríe y todo, pero no sabes a tu espalda que lo que ellos están maquinando, usados por el enemigo, muchas veces usados por Satanás, van a lugares donde no deben ir, ¿verdad? A gastar su dinero para hacer daño a otras personas. Lamentablemente, en estos últimos tiempos, donde la

recibir las oraciones de los siervos de Dios, puedas usted quedar totalmente libre. Para Dios no hay nada imposible, queridos oyentes. Para Él no hay barreras, no hay obstáculos que puedan quizás detener el poder de Dios. No hay demonio que resista al poder de Dios. Personas que llegan embrujadas, hechizadas, son liberadas por el poder de Dios. Muchas veces hay un proceso, podemos decirlo, proceso de liberación. Muchas personas al instante son liberadas. Muchos quizás pasan un proceso, pasando los días, van quedando totalmente libres por el poder de Dios. No es que Dios no pueda hacerlo, podemos decir al instante, ¿verdad? Nuestro Dios conoce nuestra mente, nuestro corazón, y Él sabe cómo hacer. Él sabe hacer su obra en nuestras vidas y las hace perfectas, queridos oyentes. Entonces, te invitamos a que usted sea partícipe con nosotros en la iglesia pentecostal Dios es Amor, y sea la próxima persona en testificar de la grandeza que Dios hace.

Esto es a consecuencia de la maldad, queridos oyentes, por estar el hombre alejado de nuestro Dios Todopoderoso, en la cual te invitamos, querido oyente, que te acerque usted con mucha fe a la casa del Señor. Es importante que usted nos visite y pueda

0: Si podemos, si nos vamos a la palabra del Señor en San Marcos 16, 17, dice: y estas señales seguirán a los que creen. En mi nombre echarán fuera demonios, hablarán nuevas lenguas, tomarán en las manos serpientes, y si bebieren cosa mortífera, no os hará daño. Sobre los enfermos pondrán sus manos y sanarán. Esta es la palabra profética, la palabra de Dios que en estos últimos tiempos se viene cumpliendo, ¿verdad? Así como cuando Jesús estuvo en la tierra, Él hacía milagros. De la misma manera Dios sigue obrando a través de los hombres de Dios, de los ministros de Dios que vienen siendo usados poderosamente en las manos del Señor. Entonces vamos a participar, queridos, hoy en la tarde, hoy a partir de las... Sí, a partir de las 6 de la tarde, 6 en punto de la tarde, da inicio este culto especial, el culto de la prosperidad. Este culto de mucha bendición, muchas personas han alcanzado la bendición, la prosperidad de material, económica y también prosperidad espiritual. Importante, queridos oyentes, que nosotros tengamos salud y vida y poder, bueno, trabajando con la ayuda de Dios se puede obtener muchas cosas, lo que uno quizás anhela o desea en nuestros corazones. Que queridos oyentes, vamos entonces a participar hoy a partir de las 6 en punto de la tarde, presencia especial del pastor Oreste del Coral y también el grupo de damas, el grupo coral, Cristo viene para alabar y exaltar el nombre del Señor con las bellas alabanzas, claro que sí,
1: y a su nombre
0: la presencia del Señor. Vamos a escuchar esta bella alabanza y ya retornamos con más milagros acontecidos en la iglesia. Dios es amor.

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gózate en la presencia del Señor, querido oyente, ahí donde está usted en casita. 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

0: Gloria al Señor. Vamos entonces a compartir la palabra del Señor. Primera de Samuel, gloria al Señor. Vamos entonces a compartir la palabra del Señor. Primera de Samuel, capítulo 16, verso 17. Gloria en el nombre del Padre, del Hijo y del Espíritu Santo.
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2: ¡Qué poder tremendo! ¡Qué poder tremendo! ¡Gloria a Dios! Esta llama no se puede apagar, hermano. 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
4: Levanta tus manos, no tengas miedo, Espíritu de Dios.

reciba la victoria. Toda maldición se va en la casa. Toda maldición genética. Toda maldición en la casa en el nombre de Jesús. Toda maldición en el nombre de Cristo ahora. Suéltala ahora. Suelta de la casa ahora en el nombre de Jesús. Demonio de envidia. Demonio de envidia.

0: ¡Recíbalo!
1: Gloria a Dios. Señor va a ayudar, hermana. Dios va a ayudar. Dios te vio llorando. ¿Sabe? Cuando estaba hablando ahorita, el Señor me dijo, ora por ella. Yo conozco sus lágrimas a escondidas. ¿Cuántas veces ella lloró por sus problemas a escondidas para que nadie lo vea? Pero Dios del cielo estaba viendo. Y hoy la trajo para ayudarla. Su problema se resolverá, su enfermedad se va. Cierra tus ojos, hermano. Dios conoce. Y su palabra dice, vuestra tristeza se convertirá en gozo. Oremos por ella, todos dando gloria, gloria a Dios. Señor Dios y eterno Padre, gracias te doy por esta hermana. ¿Cuántas veces lloró por sus problemas? ¿Cuántas veces lloró, Señor, por la aflicción que atraviesa? Y tú estabas viendo, Señor, aunque lloraba a escondidas. Entra en ansiedad, en depresión, no va a resistir al poder de Dios. Agárrala, por favor. En nombre de Cristo Jesús, echamos fuera. Suéltala, suéltala, suéltala ahora. Salga de su vida, salga de su vida ahora. Salga, demonio, tú que estás luchando contra ella, no va a resistir al poder de Dios. Levante la mano, iglesia, diga conmigo fuerte, diga Señor Jesús. Más fuerte, diga Señor Jesús, en tu nombre echamos fuera todo mal. Salga, salga de esta vida y no vuelva nunca más. Y sea sanada y libre de todo mal en su corazón. Amén. Diga amén. ¿Se siente bien? Un poco mareada. ¿Un poco mareada? Sí. Padre, libera, Señor Dios. Libera, Padre Santo, completamente. En el nombre de Cristo. En el nombre de Cristo. En nombre de Cristo Jesús. Sea sana, libre de todo mal. Amén. Está libre, hermana. ¿Cuál es tu nombre? Katy, Señor te ha librado. A partir de hoy la vida será diferente. Los problemas que está atravesando está en la mano de Dios ahora. Él va a cambiar todo. Amén. ¿Qué te estaba doliendo? La cabeza. ¿Qué sentías en el corazón? Como que a veces te faltaba aire. Como un dolor aquí en el corazón, ¿sabe? Ya te estaba afectando, ya un problema en tu corazón. Ya estaba a punto de tener taquicardia, pero el Señor te ha sanado ahora. A partir de hoy nunca más, ni dolor de cabeza, ni ese mal de taquicardia. Aleluya, día, gloria a Dios.

0: queridos oyentes, atención a la hora, ya tenemos las 5:45. De esta manera nosotros proseguimos compartiendo el programa La Voz de la Liberación. Compartiendo anuncios importantes, ¿verdad? Como se viene viviendo las campañas en la Iglesia Pentecostal Dios es Amor, en la cual no dejamos pasar por alto el llamado, la invitación, la palabra de fe para que usted pueda acercarse a la Iglesia Dios es Amor. Pueda ser usted también testigo del poder de Dios, de la obra maravillosa de nuestro Dios, de cómo Dios viene obrando poderosamente. Y escuchamos casos impresionantes, revelaciones, cómo nuestro Dios usa poderosamente a los siervos de Dios a través de don de revelación, mostrando así a sus siervos la situación quizá de la persona que está atravesando, que está, gloria a Dios, pasando por aquella situación, aquel mal que aquella persona está viviendo, en lo cual, queridos oyentes, así es, invitamos que usted sea partícipe de las campañas, de esos cultos especiales, como se les viene anunciando, participa con nosotros y ve usted mismo cómo nuestro Dios obra a través de las oraciones de los siervos de Dios. No te lo pierdas entonces, hoy miércoles es un día de bendición para acercarnos al templo de la gloria de Dios y ver cómo Dios obra maravillas. Vamos a escuchar esta alabanza, Jehová es mi pastor.
1: Son las 5:47 minutos.
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0: El hombre malvado puede tener el pecado más espantoso y abismal de este mundo. Pero eso no es un problema para la justicia divina. Ella fue satisfecha con la muerte redentora de nuestro Señor Jesucristo. Pero hay un pecado imperdonable que Dios no puede resolver. Y es rehusarse a recibir a Cristo como su único Salvador. Dice la Biblia: el que en él cree no es condenado, pero el que no cree ya ha sido condenado, porque no ha creído en el nombre del unigénito Hijo de Dios. Evangelio de San Juan, capítulo 3, versículo 18.
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Atención a la hora, queridos oyentes. Atención, atención. Ya tenemos las 5 de la tarde más 56 minutos. Estamos a punto de finalizar la primera hora de

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El ángel de la muerte. En cierta ocasión, el amo de una viña muy grande mandó a uno de sus mejores criados a realizar compras en la ciudad de Samaria. Llegado este a la ciudad, se encontró cara a cara con otro ser que le quedó mirando fijamente. El criado se sintió profundamente turbado por aquella mirada penetrante del sujeto. Y enseguida se dio media vuelta y regresó a toda carrera hasta la viña de su amo. Llegando a la viña, tomó rápidamente un caballo y se subió en él. Entonces el amo, preocupado por aquella rara actitud de su criado, le preguntó: ¿qué es lo que te pasa? ¿Por qué estás perturbado? ¿A dónde escapas? ¿Por qué huyes? El criado respondió: cuando llegué a Samaria, me encontré con un sujeto vestido con una capa negra que me hizo una mirada penetrante que me turbó, y ahora he decidido huir de este lugar e irme a Jerusalén. Diciendo estas palabras, se alejó de allí rápidamente. Entonces el amo se dirigió a Samaria en busca de aquel sujeto vestido con capa negra y con una mirada penetrante y rara que había asustado a su criado. Y al encontrarle sentado en la plazuela, el amo se acercó a este sujeto y le dijo: oiga, ¿por qué usted asustó hoy a mi criado? ¿Por qué usted le ha mirado a él tanto? El sujeto le respondió: en honor a la verdad, señor, debo decirle que yo soy el ángel de la muerte y que no le miré en forma rara. Lo que pasa es que me quedé admirado de haberle encontrado acá en Samaria. ¿Cuándo? Que en esta noche yo tengo una cita con él en Jerusalén. Todo tiene tiempo en esta vida. Le acompañó el pastor Antonio.

0: padres, ¿sabe dónde están sus hijos? Una de nuestras mayores preocupaciones en estos días es el terrible incremento de la delincuencia infante-juvenil. ¿Cuál la causa? Basta observar y notaremos que en las esquinas se han levantado algunas improvisadas exposiciones de libros y revistas y diarios, de los que una gran parte obscenos e inmorales. Esta clase de literatura es responsable de muchos crímenes que se cometen a diario. El alcohol, el tabaco y la droga tienen un terrible dominio sobre la juventud y le hace perder un vigor físico. Con estos fenómenos corre paralelo el televisor en casa con programas que corrompen los buenos sentimientos, enseñando el adulterio, el homicidio, robo, seducción y el suicidio. A estos males podríamos sumar los que proceden de las falsas enseñanzas, de las posiciones filosóficas que lleva al hombre a vivir a una vida negativa, pesimista y sin rumbo definido, y a las falsas doctrinas de este doloroso cuadro. Muchos padres, una gran mayoría en nuestros días, viven preocupados acerca de la formación espiritual de sus hijos. En estos últimos años hemos visto en los diferentes puntos el incremento de adolescentes jóvenes en las barras bravas. Para ello actúan cubriéndose o pintándose el rostro. El anonimato barre con cualquier conciencia de la individualidad. El joven, refugiándose en el anonimato, libera así toda su violencia, sus instintos, reduce su nivel de inteligencia al más bajo estatus y actúa casi como un animal. Sale en estampidas, atenta contra ambulantes, automovilistas, rompe lunas, ensucia las paredes. Vemos unas barras del aspecto violento por los efectos destructores de sus integrantes. Existe una crisis de valores. ¿Hay algún remedio para tanto mal? Dijo un juez que tuvo que tratar con centenares de jóvenes. El 97% de los jóvenes condenados no han tenido instrucción bíblica alguna. Este testimonio señala lo que remediaría en gran parte el mal que nos amenaza. Padre, madre, su hijo podrá hallarse mañana en una cárcel si usted, que hoy no se preocupa por su vida moral y espiritual. Creemos que el secreto de la verdadera felicidad y el fundamento de los valores de la personalidad humana se halla en las páginas de la Santa Biblia. En el hogar es donde el niño está creciendo más, y en el hogar es muy importante sentarse junto para leer, estudiar, aprender y orar. Así, padres y madres, recuerden, para enseñar a sus hijos del amor de Dios y guiarlos a amar y a seguir al Señor Jesucristo. Si no, usted tendrá toda la eternidad para lamentar su culpa de no enseñar y guiar a sus preciosos hijos en el camino de Dios. Que Dios ayude a los padres y madres a despertar su responsabilidad que Dios nos ha delegado. Es un privilegio muy grande para ayudar a preparar a nuestros hijos para vivir en el cielo con Dios por toda la eternidad. Esta bendita esperanza es para cada persona en el mundo pero lamentablemente no hay muchos siguiendo este camino que llega al cielo. Las influencias en el mundo están llevando la preciosa juventud y nuestros preciosos niños al camino al infierno. Tenemos la gran responsabilidad de rescatar a nuestros hijos y otros también, lo más posible de esta destrucción y agonía que nunca tiene fin. Oremos por ellos. Momentos de reflexión. 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

0: Atención a la hora, queridos oyentes, ya tenemos las 6 de la tarde más 10 minutos, 6 de la tarde más 10 minutos en el programa La Voz de la Liberación.
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0: Ahí estuvimos compartiendo, oyentes, momentos de reflexión para nuestra vida diaria. Bueno, oyentes, entonces nosotros proseguimos en esta tarde maravillosa compartiendo este precioso programa La Voz de la Libertad.

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1: Ven aquí. Dios te va a sanar. Todos día gloria a Dios. Día gloria a Dios. Mira que Dios está revelando. Esta hermana está con un malestar en la columna. Esta parte de aquí sientes, siento un dolor aquí. ¿Cuál es tu nombre?
0: Jacqueline.
1: ¿Hace cuánto tiempo, Jacqueline, con ese mal?
0: Una semana.
1: Una semana. No puede ni dormir. Dios te va a sanar ahora, Jacqueline. Y está llorando y aquí. Porque el poder de Dios ya está tocando para sanar. Cierra tus ojos. Vamos a orar por Jacqueline. ¿Quién cree que Dios le va a sanar? Día gloria a Dios. Oremos por ella. Todos dando gloria, gloria a Dios. Señor Dios y eterno Padre, te pido Dios que sanes a Jacqueline, Señor. Dios, tú me has dicho, dile, yo le sano de su columna. Aleluya. Sánala, Padre. Sánala, bendito Dios. En el nombre de Cristo echamos fuera. Agárrala, agárrala que se siente mal. Toda enfermedad que está luchando contra ella y demonios que se aprovecharon para empeorar su enfermedad, salga de su cuerpo, salga de ella en el nombre de Cristo. Amén. Mira lo que pasó. ¿Sabe, hermano? Los demonios aprovechan los problemas que tenemos, la enfermedad que tenemos, para empeorar todo. Por eso que necesitamos de Dios. Quizás tú conoces personas que están con tratamiento y tratamiento y tratamiento y gasta y gasta, nunca mejora. ¿Por qué? Porque no es solo físico la enfermedad, hay demonio detrás. Pero para Dios, sea demonio o una enfermedad común, natural, más para Dios todo es posible. Amén, día gloria a Dios. Oiga, que Dios vaya obrando en esta señora. Levanta la mano, diga: Señor Jesús, fuerte, Señor Jesús, en tu nombre echamos fuera todo espíritu de enfermedad, salga de ella y sea sanada de su columna. Amén. Está libre. Ayude a levantar, hermanas obreras, tóquela, ya reaccionó. Aplauso fuerte para Cristo. Eso, diga gloria a Dios. En nombre de Cristo, sea sana, libre de todo mal. Amén. Jacqueline, ¿qué pasó?
0: Me salió como caliente, algo así.
1: Sentiste que salió algo. Eso era ese espíritu de enfermedad. Busque el dolor de tu columna ahora. Agáchate, haga prueba. Eso, busque la manera o forma que te causaba dolor. Diga gloria a Dios. ¿Cómo lo siente ahora, Jacqueline? ¿No duele? A ver, otra vez agacha. Agacha, a ver cómo se estaría haciendo tu trabajo. No duele nada. ¿Ah? Está sana.
0: Sí.
1: ¿Quién te sanó, Jacqueline?
0: Dios.
1: Dios le ha sanado. Gracias a Dios. Está libre. Día gloria a Dios.
2: Levanta tus manos arriba, por favor. Oh, el Señor está aquí. Dios está aquí. Dios está aquí. Dios está aquí. Dios está aquí. Levanta tus manos, mujer. No tengas miedo. Tú tienes un problema en este lado, en la columna. Aquí. Dios te va a dar la victoria. Levanta tus manos. Cierra tus ojos, por favor. Gracias, Señor. Gracias, Señor. Hay momentos que te duele. Tú dices, ay, me duele mi vejiga. Me duele mi vejiga. Dios te sana ahora. En el nombre de Jesús. En el nombre de Jesús, todo espíritu de enfermedad, ahí está la operación del Espíritu Santo. Ahí está la operación del Espíritu Santo. Oh, qué cosa tremenda. Algo tremendo está descendiendo sobre esta mujer. Algo tremendo está descendiendo sobre esta mujer. Oh, mujer, solo crea. A partir de ahora, tu vida cambiará. Ya no será el mismo. Ya no será el mismo.

Levanta tus manos arriba. Diga conmigo: en el nombre del Padre, en el nombre del Hijo, en el nombre del Espíritu Santo. Diga: en el nombre de Jesús, le echamos fuera. Le echamos fuera.

0: 6 de la tarde más 17 minutos, queridos oyentes. A continuación vamos a dejarles escuchar un momento la palabra del Señor.
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2: Gloria al Señor. Vamos entonces a compartir la palabra del Señor. Primera de Samuel, capítulo 16, verso 17. Gloria en el nombre del Padre, del Hijo y del Espíritu Santo del Señor. Dice así la palabra del Señor. Y Saúl respondió a su criado: buscadme pues ahora alguien que sepa tocar, que toque bien, y traédmelo. Entonces uno de los criados respondió diciendo: he aquí, yo he visto un hijo de Isaí de Belén que sabe tocar y es valiente, vigoroso, hombre de guerra, prudente en sus palabras y hermoso, y Jehová está con él. Levanta la Biblia, diga: Señor Jesús, es tu palabra, háblanos, Señor, a nuestro corazón. Gracias, bendito Dios. Amén. Gloria al Señor. Ahora escucha mejor, ¿verdad? Porque a veces somos tan desorganizados. Pastor dice, ¿cuántas veces su pastor Orestes, no? Que fue mi pastor también en Trujillo. Dice: hermano, siéntese. Y usted apacentando te vas aplaudiendo. ¿Me está bien? Dios es un Dios de orden. Amén. Hay hermanas que ya no aplauden porque ya todos aplaudieron y ellos ya de vergüenza ya no aplauden. Entonces es importante, hermano, nosotros llevar las cosas organizadas. Dios es un Dios de orden, ¿verdad? ¿Sí o no? Amén. A su nombre. Hermanos, mira, hoy estamos enfocados en los jóvenes. ¿Cuántos son jóvenes? Levante la mano. Jóvenes. Gloria al Señor. A ver. ¿Son obedientes los jóvenes aquí o no? Hay jóvenes allá, a ver, ¿quiénes son jóvenes acá? A ver, levante la mano, levante arriba la mano, con fe. A ver, jóvenes, levante la mano arriba. 1, 2, 3, 4, 5, allá, 6, 7, jóvenes allá están también. Gloria al Señor, amén. Qué bendición, hermanos, gloria al Señor. A su nombre. La Biblia nos habla de un personaje maravilloso llamado David. Todos sabemos la historia, cómo David llegó a ser rey del pueblo de Israel, ¿verdad? Gloria al Señor. Pero aquí nos muestra 7 cualidades que yo quiero que ustedes presten mucha atención. Es por eso que yo dije, jóvenes, vamos a estar atentos, porque son 7 cualidades que también un joven en nuestros tiempos tiene que tener. Estas cualidades, una de las primeras cualidades que encontramos aquí en la Biblia, ¿qué sabía hacer David? A ver, vamos, usted va a responder. ¿Qué sabía hacer David? Sabía tocar el arpa, una de las primeras cualidades. ¿Y se usaba el arpa para qué? Para adorar a Dios. ¿Qué es adorar? No es venir y decir, te adoramos, cuando muchas veces nuestro corazón está inclinado en las cosas del mundo. Cuando hablamos de la palabra adorar, es entregarse al Señor, es decirle al Señor: heme aquí, aquí estoy. Un corazón quebrantado delante de Dios, un corazón que realmente siente esa llama, ese fuego, que siente que por su interior están corriendo ríos de agua viva. Esa es una verdadera adoración al Señor. A su nombre. Cuando ustedes dicen, vamos al culto a adorar, y comienza a cantar una alabanza, ya adoramos, Señor, ya está bien. Pero ¿cómo está nuestra comunión con Dios? Porque de eso se trata la adoración, de nuestra comunión con Dios. ¿Cómo estamos con Dios? Si nos preguntamos nosotros mismos, nos vamos a responder, ¿cómo está usted con Dios? ¿Cómo estoy yo con Dios? ¿Cómo estamos nosotros con Dios? A su nombre.

solamente el que conoce nuestro corazón es Dios, ¿sí o no? A todo el mundo le podemos engañar, pero a Dios no. Entonces Él conoce también si esa adoración que tú estás haciendo es realmente verdadera o no. Entonces, cuando nosotros vemos este pasaje bíblico, nos enseña que nosotros podemos también saber tocar el arpa y adorar. El arpa es uno de los primeros instrumentos que muestra la Biblia que se podría adorar a Dios. Y David lo hacía en medio del campo, porque David era un simple pastor de ovejas, a su nombre. Amén. David no tenía una profesión, no fue a la universidad. David simplemente era un pastor de ovejas. Pero mira lo impresionante de la vida del joven David, porque aquí está hablando de un joven David, gloria al Señor, a su nombre. ¿Quién es el que vive? Pero ¿por qué Dios lo eligió como rey

Él tiene el corazón de acuerdo a mi corazón. Y entonces él fue elegido para ser rey. Pero hermanos, cuando Saúl había desobedecido a Dios, y todos conocemos la historia de Saúl, ¿sí o no? También Saúl no se preparó para ser rey, ni tampoco le vino por la mente: yo quiero ser rey. Las cosas se dieron así cuando su padre había perdido unas asnas, y Saúl, hermanos, va en busca de las asnas, gloria al Señor. Pero para eso ya Dios había revelado, hermano, gloria al Señor, a Samuel, diciendo: mañana a esta misma hora yo enviaré a ti un varón de la tierra de Benjamín, al cual tú ungirás por príncipe sobre el pueblo de Israel, porque yo he mirado y he visto cuánto su clamor del pueblo de Israel ha llegado hasta mí, dice Dios. Entonces el pueblo de Israel estaba clamando un rey. Y no son casualidades. Muchas veces decimos: fue una casualidad que yo llegué a la iglesia. No, todo es bajo un propósito de Dios. Tú no estás aquí por una casualidad, tú estás aquí por un propósito de Dios. Aleluya, a su nombre. ¿Quién es el que vive? Amén. No estamos aquí por casualidad, es propósito de Dios. ¿Y el propósito de Dios cuál era para Saúl? De llegar y tomar y ser ungido por rey. Entonces, 1 Samuel capítulo 10, verso 1 dice: y tomando Samuel una redoma de aceite, la derramó sobre su cabeza, la ungió y le dio un beso todavía. Le dijo: ¿no te ha ungido Jehová por príncipe sobre el pueblo de Israel? Y él no estaba, hermanos, ni siquiera capacitado para ser rey. Recuerde que él fue a buscar las asnas de su padre, pero no fue en miras, gloria al Señor, de ser, hermanos, gloria al Señor, rey. Cada uno de nosotros, los que estamos aquí, mi persona, yo llegué joven a la iglesia, gloria al Señor, pero no fue, hermanos, de yo buscar: Señor, mira, Señor, yo quiero ir a dirigir, Señor, yo quiero ser Daniel, yo quiero ser cooperador, Señor, yo quiero ser un diácono, gloria al Señor, Señor, yo quiero, mira, casarme, llegar a la iglesia, casarme pronto. No. Para mí, mi prioridad, personalmente te lo digo, era mi salvación. Mucho más allá de lo que Dios pueda hacer con nosotros, para mí, mi prioridad mía era mi salvación. A su nombre. Entonces yo quiero que tú entiendas, nadie de nosotros que llegamos aquí llegamos pensando: ah, yo quiero ser líder, yo quiero ser un pastor, yo quiero ser un tecladista, yo quiero ser aquello, yo quiero ser el otro. Todo viene bajo un propósito de Dios en nuestra vida. No es como nosotros queramos, es como Dios quiere. A su nombre. ¿Quién es el que vive? Entonces Saúl desobedeció a Dios, porque un día Dios le dijo a Samuel: Samuel, dile a Saúl así estas palabras: que vaya y haga guerra contra los amalecistas, que destruya todo, que acabe con todo. Todo es todo, no deje nada, porque todo lo que había en aquella ciudad era anatema y era maldito. ¿Qué hizo Saúl? Fue, hizo guerra, preparó su ejército, era un ejército poderoso. Fueron, hicieron guerra contra los amalecistas, gloria al Señor. ¿Y qué hicieron? Perdonaron al rey Agar, rey de Amalec. ¿Qué más hicieron? A ver, jóvenes, ¿qué más hicieron? Se llevaron los animales más engordados, más gordos. Y vamos a presentar, antiguamente, en señal de agradecimiento o por el perdón de los pecados, se presentaba holocausto. Por ejemplo, mi hijo acá, vamos a poner que es mi hijo, ¿ya? Por hoy día nomás, no te emociones. ¿O te quieres ir conmigo? ¿Sí? Amén. De ahí hablamos. Mi hijo pecó. Solamente es un ejemplo, él no está en pecado. Entonces yo, como padre, yo tenía que decirle al Señor: Señor, perdona a mi hijo. Pero para que ese perdón sea concretado, tenía que yo matar un buey y presentarlo en holocausto, para que Dios, ese olor llegase a la presencia de Dios y fuese perdonado la vida de mi hijo.

por cualquier pecado que él había hecho. A su nombre. Pero a Dios no le agradaba de lo anatema. Tal vez Saúl miró de un punto de vista, gloria al Señor, y dijo: bueno, vamos a llevarlo y vamos a presentar el holocausto y vamos a ser más premiados por Dios. Pero mira la palabra que Dios le dice a Samuel. En una madrugada Samuel estaba orando, porque Samuel es un hombre de oración, y Dios le habla a Samuel y dice: Samuel, levántate, toma una redoma de aceite y ve allá al lugar donde yo te voy a mostrar, y vas a ungir un rey para el pueblo de Israel. Pero Señor, Saúl se ha vuelto en pos de mí y no ha obedecido mis palabras, y me pesa. Mira la palabra, me pesa. ¿Cuántos han dicho esa palabra? Me pesa haberme casado contigo. Me pesa al verte conocido. A su nombre. ¿Quién es el que vive? El pesar es un arrepentimiento profundo. Dios le dice: me pesa de haber ungido a Saúl por rey, porque no ha obedecido mis palabras. La palabra, la orden era destruir todo. Acaba todo, no dejes nada. Pero él hizo, perdonó al rey. Entonces Dios le dice a Samuel: Samuel, levántate, y yo he visto ahora un rey. Ese rey tiene el corazón de acuerdo a mi corazón. Y Samuel se levantó muy de mañana, gloria al Señor, y Saúl no sabía nada, y se fue a la casa de Isaí de Belén y comenzó a llamar a todos los hijos. Dijo: ¿cuántos hijos tienes? A ver, traiga a tus hijos. Y comenzó el padre a llamar a sus hijos. Vino así un robusto, así algo como yo, así fuerte, de buena presencia, como que califica para ser un presidente, para ser el alcalde de Olmos, ¿no? ¿Califico o no? Gracias por su voto. Gloria al Señor. A su nombre. Entonces Samuel miró y dijo: este es el elegido. Este es el elegido. Dios le hablaba a Samuel y: Samuel, ese no es. Pero Señor, mira, tiene presencia. Mire esos brazotes. Mire esa fuerza. Que no, eso no es. Porque Samuel, tú alcanzas a ver solamente su contextura, su cuerpo físico, pero no alcanzas a ver su corazón. Pero yo conozco su corazón. Él no es. A ver, trágame a otro. Otro igualito así. Sí, de presencia. A ver. Este es, él sí es. No, Samuel, ese no es. Y comenzaron a pasar todos sus hijos. Y Samuel pregunta a Isaí: ¿alguien más falta? Sí, el menor. ¿Dónde está? Pasteando ovejas. Tráemelo ahora mismo. Y ahí trajeron a David, un simple pastor, llega a ser rey del pueblo de Israel. Eso no es propósito de Dios. Es propósito de Dios. No es casualidad. Es propósito de Dios. No es casualidad que tú estés aquí en esta noche. Es un propósito de Dios. Tal vez al principio no lo vas a entender. David no lo entendió. Se preguntó. O de repente se fue atrás de las ovejas contento: soy rey, soy rey. Pero aún todavía seguía Saúl gobernando. ¿Pero qué le pasó a Saúl por su desobediencia? Un espíritu malo que venía de parte de Satanás, dice. ¿De quién venía? ¿De parte? ¿De quién? De parte de Dios. Dios había enviado, gloria al Señor, hermanos, a ese espíritu para que atormentase a Saúl por causa de su desobediencia. Y la única forma, gloria al Señor, de hermano, de tranquilizar ese tormento que él sentía, Saúl, era escuchar alabanza. Cuando muchas veces nosotros hemos pasado angustias y hemos escuchado alabanza y hemos cantado y hemos adorado al Señor en espíritu y en verdad, muchas veces hasta lágrimas se nos han salido de los ojos.
Hemos llorado en una habitación adorando al Señor, la alabanza que tú lo sabías de corazón y te salía y lloraste en esa habitación. Gloria al Señor, aleluya, alábale al Señor, a su nombre. ¿Quién vive? ¿Cuántos dan gloria a Dios? David ya era rey, porque Dios dijo: este tiene el corazón de acuerdo a mi corazón. Fue Dios mismo. Y ahí Samuel tomó la redoma y la derramó sobre su cabeza. Hizo lo mismo que hizo con Saúl. Lo ungió, le dijo: ahora tú eres el rey. Pero Saúl aún seguía gobernando. Él no sabía. Pero Dios ya había buscado un sustituto para reemplazar el cargo de él, a su nombre. ¿Quién es el que vive? Entonces, ¿cuál es la primera cualidad que sabía hacer David? Tocar el arpa, ¿no? ¿Cuántos de ustedes no quisieran tocar el teclado? El hermano lo veo que lo hace bien, ¿no? Hasta puede tocar cerrado ojos, ¿verdad? Sí, sí. Pero ¿cuántos de ustedes, hermanos, les gustaría también? ¿Cuántos les gustaría tocar el teclado? Levante la mano. Nadie. Bueno, oh, qué victoria. Acá las hermanas, Padre Santo, acá todas quieren. ¿Sabes cuál es el problema? El problema es que no nos enseña. A veces el egoísmo en la vida de la persona es terrible. No, yo no quiero enseñar a otros porque si no, a mí me van a dejar de lado. No, hay que crear discípulos. Hay que crear discípulos y discípulas. Nosotros vemos en Trujillo, hermanos, ya. Mira, yo he estado apartado de Trujillo, no de la iglesia, apartado de Trujillo, lejos de Trujillo, muchos años. Cuando yo retornaba a Trujillo, veo en las vigilias jovencitas tocando teclado, alabando al Señor, a su nombre. Porque a veces nosotros pensamos que solamente los varones nomás tienen que tocar teclado. No, las damas también lo pueden hacer aún mejor.

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0: De esta manera, oyentes, proseguimos nosotros a través del programa La Voz de la Liberación en esta tarde maravillosa, pues haciéndole recordar que hoy tenemos el culto especial, el culto de la prosperidad. Vamos a participar junto con la amada familia. Vamos a recibir las bendiciones que Dios tiene preparado para vuestras vidas.
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0: Vamos, oyentes, vamos a ser testigos del poder de Dios y cómo Dios está obrando poderosamente en la iglesia pentecostal. Dios es amor. Vamos con fe. Recuerda que para Dios no hay nada imposible. Él lo hace, lo imposible hace posible. Si es, queridos oyentes, somos la iglesia pentecostal Dios es amor, entre un ministerio que Dios levantó para bendecir a muchas vidas. Muchas personas son bendecidas grandemente por el poder de Dios, ya que en estos últimos tiempos, donde el enemigo muchas veces lucha, ¿no?, por nuestras almas, porque sabe que le queda poco tiempo, oyentes. Es tiempo de buscar a Dios, es tiempo de acercarse a Dios, dejarse llevar por las corrientes de este mundo, por las vanidades de este mundo. Las cosas que el mundo te ofrece son pasajeras. La supuesta paz que el mundo te ofrece es momentánea. Pero la paz que Cristo nos ofrece es eterna y para siempre, oyentes. Así que vamos, entonces, vamos con fe, seamos testigos del poder de Dios. Veamos cómo la gloria de Dios se viene manifestando a través de las oraciones de los siervos de Dios, a través de las campañas. Dios está obrando poderosamente en la iglesia pentecostal. Dios es amor, así que no te lo pierdas. Vamos con mucha fe a ver cómo la gloria de Dios se manifiesta. Queridos oyentes, vamos a escuchar casos de personas que son sanadas a través de las oraciones de los siervos de Dios.
2: Señora, ya puedes caminar.
3: Puedes caminar.
2: No podías caminar así.
3: No, amarrado tengo las rodillas. Las dos rodillas me duele a mí. 6 años.
2: 6 años, señora.
3: Sí.
2: Mucho sufrimiento.
3: Señor doble.
2: 6 años de dolor.
3: 6 años.
2: No podías caminar.
3: Nada.
2: Ahora estás caminando.
3: Ay, sí.
2: ¿Por qué lloras de alegría?
3: De alegría, Señor.
2: Agradecele al Señor, agradecele.
3: Ya, gracias, Señor.
2: Mira, la señora dejó la muleta también. Ahora está caminando para la gloria de Dios.
4: Su nombre, mi hermana.
5: Edeidemia Chávez.
4: Cuente el milagro que ha recibido llegando a la iglesia pentecostal Dios es amor.
5: A mi hija le hicieron un daño tremendo, mi hija se volvió loca. Entonces yo no sabía lo que ella tenía, me fui a los médicos por los brujos y no encontraba la sanidad a mi hija. Pero una señora que leía las cartas me dijo, ya no busques más en brujos, me dijo, porque tu hija no se va a sanar, se va a morir. Ándate a cualquier iglesia evangélica y ahí tu hija va a ser sanada, me dijo la señora. Entonces, pastor, yo congregaba en otra iglesia por un mes, pero no pasaba nada. Mi hija se empeoraba cada día peor y no pasaba nada, no había sanidad. Pero como mi madre ya era bautizada aquí en esta iglesia de pentecostal, Dios es amor, mi hija cuando le pasaba se quedaba lúcida, pasaba el mal. Me dice, mamá, llévame a la iglesia, Dios es amor, que yo ahí voy a ser sanada. Entonces, un día domingo yo lo traje acá a la iglesia, que mi hija recibió la sanidad el primer día que ella llegó, gracias al Señor. Yo le prometí al Señor que mi hija se sanaba y yo le servía toda mi vida, porque para nosotros era un sufrimiento muy grande, pastor. Y desde ahí yo prometí al Señor servirle toda mi vida y aquí estoy sirviéndole y glorificando su santo nombre.
4: Oyentes, no es para menos, la señora derrama sus lágrimas, dice que su hija estuvo completamente loca por un tiempo y hasta los brujos recomendaron de la iglesia pentecostal Dios es amor. Por supuesto, los brujos tienen que respetar la iglesia del Señor que Dios ha levantado en toda la tierra. Y cuando esta bruja le recomendó que usted venga a la iglesia pentecostal Dios es amor, ¿qué sucedió con su hija cuando los pastores oraron en favor de su hija?
5: Yo llegué acá a la iglesia Dios es amor, primer día domingo, y yo no sabía cómo era, pues no estaba desesperada. Lloraba bastante por mi hija, entonces yo escuché cuando ingresó el pastor y hizo las revelaciones, y mi hija fue revelada el primer día que llegó, y reveló el pastor todo el mal que ella tenía conforme estaba con la locura, así el pastor reveló, y gracias al Señor ese día mi hija fue sanada y curada para la gloria de Dios.
4: Ahora está sanada su hija.
5: Amén, pastor mío.
4: Está curada.
5: Está curada.
4: ¿Quién hizo el milagro?
5: Cristo Jesús.
4: Ahora su hija está sanada, está curada a través del poder de Dios. ¿Qué le diría, mi hermana, usted a las personas que sufren con daños y males?
5: Yo le diría a las personas que están oyendo este programa La Voz de la Liberación, a los católicos, a toda persona que vengan a esta iglesia de Dios de Zamora, así como yo un día llegué, porque cuando yo llegué aquí mi esposo no creía, mi esposo decía que la gente era pagada, pero cuando él vio el milagro de Dios que se glorificó en mi hija, en nuestras vidas, mi esposo lloraba de alegría, dándole glorias al Señor porque mi hija se sanó. Y yo invito a todos los hermanos, a las personas que escuchan este programa, que vengan a la casa del Señor, que hay grandes milagros y bendiciones en esta casa del Señor. Gloria a Dios.
4: Su nombre una vez más.
5: Eleidemia Chávez Castillo.
4: Que Dios lo bendiga por su maravilloso testimonio.
2: Su nombre, mi hermano.
6: Carlos Río Rojas.
2: ¿Qué pasaba contigo, hermano Rojas?
6: Las vistas se me anularon.
2: ¿Ahora estás viendo ya?
6: Sí, es más clarito ya.
2: ¿Ya se te aclaró la vista, hermano?
6: Sí, me aclararon más, hermanito, más se me ha aclarado.
2: ¿Quién hizo este milagro?
6: Cristo Jesús, hermano. Cristo.
2: ¿Qué son esas lágrimas, hermanito?
6: De contento del Señor, Cristo Jesús.
2: Nada más, hermano.
6: Hermanito, agradezco, padre lindo. Te agradezco, papacito, te agradezco. Ay, Cristo Jesús, te agradezco, papacito lindo, te agradezco de toda infinidad, te agradezco.
2: Oyentes, las personas agradecen a Dios con lágrimas en sus ojos al ver el grande milagro. Nos cuenta este señor que no veía, ahora está viendo. Ahora porque ves ya, por eso le agradeces al Señor con lágrimas en tus ojos.

0: te agradezco a ti por todo.
1: Oyentes, este anciano no cesa de llorar, pero vamos a conversar con el hijo de este anciano. Hermano, ¿tu padre no veía?
2: No, no veía nada.
1: ¿Por cuánto tiempo?
2: 3 años.
1: 3 años.
2: Sí.
1: Al ver el milagro en la vida de tu padre y él derrama las lágrimas, ¿cuáles son sus palabras para los oyentes?
2: Que vengan a esta iglesia, ¿no? Y que concurran, porque acá sí hay sanidad.
1: Hermano, ¿tu padre no veía por cuántos años?
2: 3 años.
1: ¿Era un sufrimiento para ustedes?
2: Sí, bastante.
1: ¿Y ahora? ¿Está sano?
2: Ahora está sano, ¿no?
1: Ahora ya ve.
2: Ya ve.
1: Por eso agradece a Dios con lágrimas.
2: Sí, agradece a Dios, ¿no? Que, y que siempre Dios le dé más vida y siga adelante.
1: Que Dios te bendiga.
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Claro que sí, oyente, les esperamos en la iglesia Pentecostal Dios es Amor, que el ingreso es totalmente libre para todos. Vamos, visítenos con mucha fe y usted verá la gloria de Dios. Escuchamos ahí casos impresionantes, el caso de una señora que tenía 6 años de dolor de rodillas, oyentes, pero Dios la sanó. Eso también de la señora que tenía a su hija que estaba loca, ¿verdad? Se fue a los brujos, incluso dice que esta bruja le dijo, anda a la iglesia pentecostal, Dios es amor. Qué tremendo, ¿no? Así es, oyentes, cuando, como se dice, cuando Dios manda, el diablo obedece, ¿verdad? La cual le recomendó que vaya a la iglesia. Entonces esta joven, su hija, esta mujer, que participó y recibió la liberación de parte de nuestro Dios Todopoderoso. El caso del señor Carlos también tenía dificultad para ver, por 3 años no podía ver, tenía problemas en la visión. Pero Dios lo sorprendió, incluso derrama su lágrima, no solo él, también su hijo que le acompañaba. Y decía, ya puede ver. Qué tremendo, oyentes. Esto es lo que Dios viene haciendo en la iglesia pentecostal. Dios es amor. Vamos a orar en este momento ya, porque estamos en los minutos finales de la programación concerniente a hoy, miércoles 30 de septiembre. Poderoso Dios en la gloria, muchísimas gracias, Señor, mi Padre celestial, por ayudarnos, Señor, en esta tarde a llegar a cada hogar, a cada familia por medio de esta programación. Gracias, Señor, mi Padre poderoso. Ayúdanos cada día, Señor, Dios mío, que este programa siga siendo de bendición para muchos oyentes, Señor, que vienen sintonizando. Padre poderoso, Dios de la gloria, yo sé, Señor Jesús amado, que hay muchos que están pasando situaciones difíciles, Señor, y para ti no hay nada imposible, Padre poderoso. No importa cuánto tiempo esté sufriendo aquella persona, no importa, Señor, cuántos años sea llevando aquel mal en su vida, Señor, mi Padre, para ti no hay nada imposible. Dios maravilloso, Dios de la gloria, Señor, visita aquel hogar, aquella familia. Visita aquel que está postrado en su lecho de dolor.

médico lo ha desahuciado, incluso se ha ido a los hechiceros y no hacen nada por ello. Señor, mi Padre, en ti está la respuesta, en ti está la esperanza, Señor, mi Dios, mi Padre celestial. Ayuda, Señor, a aquel que está triste, agobiado, con problemas. Sea usted el pronto socorro, el pronto auxilio para él o para ella, Señor Jesús, en este momento, Padre. Oh Dios maravilloso, Dios de la gloria, visita aquel hogar, aquella familia, Señor, aquel que está desesperado, angustiado. Oh mi Padre maravilloso, mi Cristo de la gloria, aquí, Señor Jesús, en este momento, Señor, aprovechamos para orar por cada oyente. Oh Señor, Dios mío.

derramar bendición hasta que sobreabunde, Señor, en cada persona, en aquel que nos sintonice en este momento, Señor. Muchas gracias por ayudarnos a llegar hasta su hogar, por ayudarnos, Señor, a llegar. Dios mío, quizás no podemos llegar personalmente, pero por medio de este programa estamos llegando a muchos hogares, a muchas familias, Señor, aquellos, Padre poderoso, que están ahí, Señor, Dios mío, esperando, Señor, tan solo una esperanza, tan solo, Señor, esperando, ah, Señor, mi Padre, una esperanza de algo, Señor. Para ellos ya no hay salida, Señor. Están viviendo quizá la oscuridad, las tinieblas. Oh, Señor, haya un pronto amanecer. Haya un pronto amanecer, una respuesta para sus oraciones, para sus peticiones, Señor. Tu palabra dice, todo aquel que pide recibe, el que busca halla. Oh, papito Dios, bendiga a aquel que está escuchando esta programación. Toca su corazón, Señor, que pueda llegar a tu casa y pueda participar con nosotros, Señor, mi Padre. Y pueda

Santo, visita, visita, Señor, visita, Padre Santo, aquel hogar, aquella familia, aquel que está angustiado con problemas, Señor, aquel que no sabe dónde acudir, dónde recurrir. Solamente en ti hay esperanza, solamente en ti hay paz, seguridad, Señor. Cristo poderoso, Cristo maravilloso, Señor. Oh Padre celestial, muchas gracias, Señor. Bendiga, Señor, la programación. Ayuda, Padre Santo, a mis hermanos que cada día apoyan, Señor Dios mío, en la programación, Padre.

Bendiga a los oyentes, Señor. Bendiga a los propietarios de esta emisora. Bendiga a la iglesia pentecostal, Dios es amor. Muchas gracias, Padre poderoso. Gracias, Espíritu Santo de Dios. Amén, Jesús. Bueno, oyentes, hemos llegado a la parte final de esta hermosa programación, agradeciéndoles infinitamente por su sintonía. Que Dios me los bendiga grandemente. Vuélvanos a sintonizar mañana cuando sean las 5 de la tarde, de lunes a viernes, de las 5 de la tarde a 7 de la noche, y sábado de 7 de la mañana a 9 de la mañana. Bueno, queridos oyentes, hasta aquí les acompañó su hermana en Cristo, Daisy Torres. Me despido con la paz del Señor Jesús. Que Dios me los bendiga. Bendiciones.

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